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Ya son las 5:05 p.m. y vamos a checar qué te parece. ¿Cómo está el pronóstico del clima? Que mira, en este momentito nos marca 29 grados centígrados de temperatura. Y es que la verdad que ayer, hoy, hizo calor. Pero eso sí, hace rato, como a las 3 de la tarde, 3 y cachito, antes de que yo viniera para acá para la radio, pegó una llovida, ¿eh? Pegó una llovidita, lloviznada más bien, pero se quedó nubladito, bastante agradable. Para las 8 de la noche estaremos a 24 grados centígrados, parcialmente nublado. Para el día de mañana viernes, tendremos 32 la máxima, 17 la mínima, mayormente soleado. El sábado, 29 la máxima, 18 la mínima, con 43% de probabilidad de lluvias, bueno, tormentas por la tarde. Que comienza el pronóstico por ahí de las 4 de la tarde del sábado. Y para el domingo, lluvia también. 24 la máxima, 16 la mínima. Chubascos, viento, 60% de probabilidad de lluvias, es lo que marca por el momento. Así que bueno, ahí lo tienes. Vámonos con más música, ¿qué te parece? Esto es Superestrella de Aitana. 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
1: Ya son las 5 de la tarde con 22 minutos. Oye, 5 con 22. Y vamos a ponernos Fashion Mode. Vamos a platicar de faldas. Faldas grunge. Para vernos muy elegantes, muy guapas este octubre 2026. Y es que la estética grunge, que nació en los 80s, tomó mucha fuerza en los 90s, con bandas como Nirvana, Pearl Jam, etcétera, pues hoy en día se reinventa a través de las faldas, ¿no? Y estas prendas que combinan rudeza con algo un poco sofisticado y demás. Modelos a cuadros, de tartán, de mezclilla, acabados desgastados. Todo esto va a tomar mucho protagonismo durante este otoño-invierno 2026, ¿ok? Y es que estas ofrecen nuevas formas de interpretar ese espíritu tan despreocupado de la estética grunge, ¿verdad? Y es que este contraste es justo llevar una de las claves, es llevar una falda durante la temporada, una falda de cuadros, por ejemplo, que tiene esa estética contundente si la combinas con unas botas militares o de suela track, y una falda midi tal vez fluida con un toque más femenino, pero con un estilo grunge, ¿verdad? Con unos buenos zapatones, unas botas altas, también con estos zapatos que tienen una inspiración un tanto masculina, que funcionan como aliados, ¿no? Para construir estilismos que juegan con las proporciones, con las texturas, con esa esencia rebelde, pero al mismo tiempo manteniéndote en tendencia, ¿verdad? Y referentes como Courtney Love, Kurt Cobain, Winona Ryder, Drew Barrymore, etc. El grunge hoy también se interpreta con una versión un poco más femenina, más pulida, con unos tacón kitten, por ejemplo, unos taconcitos, faldas de cuadros, con mezclilla, tejidos desgastados, pero también con siguiendo ciertas reglas, experimentando con calzado un poco más sofisticado, menos tosco, menos rudo, y viéndose mucho más coquetón, pues, más elegante. Pero eso sí, manteniendo mucho lo que es el vinil, el cuero, el color negro, los cuadros y demás, la franela, que esas son tendencias grunge, textiles grunge, que sí que se usaron mucho en aquellos tiempos. Así que bueno, ahí lo tienes, vámonos con más en todas partes. ¡Ponte Exa!

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Ya son las 5 de la tarde con 35 minutos. Hoy acabamos de escuchar Respira de María José, que te recuerdo que si tú quieres ganarte tu pase general, tenemos giveaway corriendo tanto en nuestra página de Facebook como en nuestro perfil de Instagram, y vamos a estar regalando boletos generales. Ahora, si tú ya compraste tu boleto, no te preocupes, también tenemos sorpresas para ti, porque puedes participar para ganarte un meet and greet. Así como lo escuchaste, meet and greet, ver a María José, mira, de cerquita. Así que échate la vuelta a nuestra página de Facebook. En Facebook tenemos corriendo la dinámica del meet and greet. Y esto se va a poner muy, muy bueno. Pero, pues bueno, hablando un poquito de streaming, oye, pues fíjate que en Netflix esta nueva serie mexicana llamada El Círculo anda dando de qué hablar, ¿verdad? Esta combina suspenso, misterio, corrupción y drama. ¡Ojo! Que la producción se estrenó apenas el día de ayer. Tiene 8 episodios. Está por ahí Raúl Briones, está Michael Brown, está Osvaldo Benavides, Zuria Vega y demás en el reparto. Y podría parecer una historia creada para la plataforma específicamente, pero de hecho tiene origen literario. Está basado en una novela del 2013 llamada Los Corruptores, que fue escrita, y bueno, por el periodista y escritor mexicano Jorge Cepeda Patterson. Así que, bueno, esta historia sigue a Amelia, Jaime, Tomás y Mario. 4 amigos, se conocen desde hace años, su relación comienza a cambiar cuando aparece en internet un video relacionado con los últimos momentos de una famosa actriz antes de su muerte. Y bueno, a partir de ese momento, ellos quedan involucrados en una red de chantajes, amenazas, secretos, y todo eso pone a prueba la confianza que hay obviamente entre ellos. La situación también los acerca a temas relacionados con el poder, la corrupción. Y mientras intentan descubrir qué hay detrás del video y evitar que eso que buscan ocultar salga a la luz. No es una réplica exacta de la historia que te comento, pero sí que está buena, ¿eh? Está pensada para el formato, pues, televisivo en este caso, y un contexto mucho más contemporáneo. Pero está buenísima. Entonces, El Círculo en Netflix. Ahí lo tienes, vámonos con más música en todas partes. Ponte Exa.

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Ya son las 5:47. 5:47. Oye, fíjate que estaba editando muy velozmente y editando medio pedo pinchurriento, la verdad. Medio fellito, pero ni modo. Un video que te acabo de subir a redes sociales. Te recuerdo, Exa FM Nogales. Exa Nogales. Así nos encuentras. 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Y bueno, vámonos con más en todas partes. 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

Ya son las 6:05. 6:05. Oye, pues vamos a checar las garitas. Dice el internet que en garita Denis de Concini dice nada de espera el cruce estándar en automóvil. Yo sí veo carros. Están ahí a la altura de los arcos, ¿no? Entonces yo digo que te avientas unos 15, 20 minutos, tal vez 30, si están muy lentos, de espera para cruzar en los Estados Unidos. La Sentry también marca, bueno, no me marca más bien el tiempo de espera en la Sentry. No hay mucha fila, pero pues sí hay un poquito, ¿no? O sea, ponle que pasando las banderas, entre lo que se acomodan los carros. En la garita mariposa, qué bello atardecer, se ven las cámaras, qué bárbaro. Nos marca 15 minutos de espera el cruce estándar en automóvil. Así que bueno, ahí lo tienes. Vámonos con más música en todas partes. 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

Ya son las 6 de la tarde con 24 minutos y oye, fíjate que se robaron el Apocalipsis. ¿Qué es eso? Pues el libro más caro y pesado del mundo. La portada fue hecha por Salvador Dalí, imagínate nomás. Este libro conocido como el Apocalipsis, conocido por ser el más pesado y el más costoso del mundo, fue robado la noche del domingo para amanecer lunes en un museo de Francia. Y bueno, Apocalipsis es un libro de 210 kilos. Ajá, 210 kilos. Tiene imágenes y textos de 14 artistas de mediados del siglo XX, entre ellos Salvador Dalí, que de hecho concibió esa portada en bronce, con incrustaciones de oro y piedras preciosas, agujas, conchas. La pura portada pesa 150 kilos, imagínate nomás. Así que la fiscalía de esta provincia de Francia indicó que ya abrieron una investigación por el robo, pero no dieron más detalles. ¿Cómo crees que te robas un libro de más de 200 kilos? O sea, ¿cómo nadie se da cuenta de esto? Estamos de acuerdo, ¿verdad? Fíjate que el libro El Apocalipsis fue ideado por Joseph Foret, un vendedor de quesos de aquella región, apasionado por el arte, que en los 50s conoció a Dalí, y a otro pintor francés llamado Maurice Utrillo. Y bueno, Foret dejó el negocio de los quesos para convertirse en editor de arte y se propuso hacer el libro más caro del mundo, y claro que lo hizo, y sí que lo es. Entonces, fue robado, fue presentado por primera vez en 1961 como al Museo de Artes Moderno de París, y durante años viajó por exposiciones en todo el mundo hasta que Foret lo vendió en 1970. Después se le perdió la pista y en el 2003 se volvió a comprar para tenerlo como Patrimonio Nacional de Francia, pero ahora se lo robaron. ¿Qué? Ni yo lo entiendo, chavacos. Vámonos con más música en todas partes. 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

Ya son las 6:32 y oye, pues ¿qué crees? Bueno, dime tú, ¿qué cara harías si un oso negro abre la ventana de tu cocina? Ajá, tal cual. En redes sociales se está compartiendo este video en el que se observa como un oso negro sorprendió a los huéspedes de una cabaña en Arteaga, Coahuila, abriendo la ventana de la cocina. Mira, el animal se habría visto atraído por un sartén con comida. Ajá. Ni más ni menos, usuarios, medios de comunicación, todos comparten este video que, bueno, capta un enorme oso negro abriendo la ventana de una cocina de una cabaña localizada en Coahuila. Se ve por ahí este oso sorprendiendo pues a los huéspedes, que además aparece frente a la ventana, y él mostró la capacidad de tener, pues, de abrirla, meter la cabeza, buscar la comida, etcétera. La grabación dura un minuto aproximadamente y se ve que el oso estaba atraído por la comida que había en este sartén colocado en el mueble de la cocina. Puso sus garras, con ellas intentó alcanzarlo y acercarlo a su boca. Y bueno, después de algunos intentos de alcanzar el sartén y comerse la comida de los huéspedes, quienes solo lo observan y lo graban, pues prefirieron dejarlo comerse la comida, ¿verdad? Pero luego empieza a meter más la cabeza y ahí sí se espantan y lo ahuyentan para cerrar la ventana, ¿verdad? Y es que imagínate nomás, ¿qué haces tú? Vacaciones con la familia, qué sé yo, ando bien a gusto, una cabañita, algo a gusto, algo coqueto, hicimos una comidita rica para disfrutar del clima, y de repente un oso negro gigante, abre la ventana. Aquí tengo el video, si quieres verlo, mándame mensaje y te mando el video, se ve tal cual el oso, queriendo comerse la comida de esos huéspedes. Curioso, curioso, y salvaje si me lo preguntas, pero bueno. Vámonos con más en todas partes. 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

Ya son las 6:44 y fíjate que, pues hoy no hemos chismeado, no hemos echado un chismecito y hoy te traigo un chismecito de que La Oreja de Van Gogh va a celebrar sus 30 años en México. Con esta gira, tantas cosas que contar. Así es, anunciaron el día de ayer miércoles que van a visitar México en 2027 con esta nueva gira y tienen un recorrido por varios países, ¿no?, del mundo. Esta agrupación española celebrando 30 años de trayectoria, el regreso de su vocalista Amaia Montero. Y bueno, confirmaron en redes sociales que va a haber 4 fechas en México. El primero de sus conciertos será en la Arena Monterrey, Nuevo León, el 27 de junio. Luego en la Arena VFG en Guadalajara, Jalisco, el 2 de julio. Y 2 actuaciones en el Palacio de los Deportes, Ciudad de México, 8 y 9 de julio. Así que, mira, las fechas de venta en México serán el 13 y 14 de octubre, es lo que se sabe hasta el momento. Decidieron ampliar su gira por España, 7 nuevos conciertos también además por recorrer y adicional pues conciertos en Latinoamérica, México, Ecuador, Colombia, Perú, Uruguay, Argentina, Chile. Entonces parece que se va a poner interesante. Si tú eres fan de La Oreja de Van Gogh, pues oye, atento, atenta, porque ahí vienen pa' acá, de cuenta, pues, ¿no? Y aprovechando que es jueves, vamos a escuchar Jueves, claro, de La Oreja de Van Gogh. 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

Ya son las 7 de la tarde con 5 minutos. Oye, 7:05, estamos en la última hora de este tu programa. Así que quédate conmigo por acá a través de la 102.7. Pues te nos queda chismecito, buena música y hablar de todo un poco y mucho, mucho más. Así que no le cambies y no te desconectes. También te recuerdo que nos sigas en redes sociales: Exa FM Nogales en todas y cada una de ellas, Facebook, Instagram, X en todas partes. Y además te recuerdo que en Facebook e Instagram ahorita mismo tenemos corriendo giveaways para que puedas llevarte tus accesos o tu meet and greet, si ya tienes tu acceso, para la Josa, para la María José, este sábado aquí en Coliseo Taurino. Entonces se va a poner muy, muy bueno, ¿eh? Pero mientras tanto, vámonos con más música y recuerda, en todas partes, ponte Exa.

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Ya son las 7 de la tarde con 22 minutos y oye, ¿por qué las finanzas eran cosa de hombres? Antes, los hombres eran los que generaban los ingresos, manejaban el dinero, tenían mejores accesos a créditos e inversiones y patrimonio. Ahora todos trabajamos y todos generamos ingresos, todos tenemos acceso a productos financieros, tomamos nuestras propias decisiones económicas y ahorramos e invertimos dinero. Entonces, la pregunta es, ¿los hombres saben mucho más de finanzas? Pues fíjate que en México el nivel de alfabetización financiera es muy similar entre hombres y mujeres. Solo hay un punto de diferencia, de hecho. Y es que no se trata de tener o no la capacidad, se trata de tener o no acceso, información y saber utilizarla. Así que si hoy tú tienes una tarjeta, pagas renta o servicios, recibes un sueldo, compras a meses sin intereses, quieres viajar, quieres comprar una casa, quieres vivir solo o sola, algún día quieres retirarte, ya tomas decisiones financieras, ¿ok? Así que hay conversaciones que tienes que normalizar sobre el dinero. Por ejemplo, ¿cuánto estoy ganando? Aprende a negociarlo. ¿Cuánto me cuesta endeudarme? Entenderle a los meses sin intereses, a las tarjetas de crédito, a las fechas de corte. ¿Qué estoy haciendo con lo que ahorro? Empieza a invertirlo. ¿Qué voy a hacer cuando deje de trabajar? Pues pensar en el retiro desde hoy. Y es que hablar de dinero no nos hace personas interesadas, nos hace personas informadas. Así que ojo con esto. 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

Ya son las 7 de la tarde con 32 minutos. Nos vamos con el consejo del día de hoy. Y oye, vamos a checar consejos de superación personal y las claves del éxito. Y hoy te digo que aprendas siempre cosas nuevas. Así es. Nunca seremos los más sabios. Nunca seremos los más conocedores. Siempre podremos aprender cosas nuevas, desde lo más sencillo hasta lo más complejo. Así que no te conformes. Nutre tu mente, es el consejo del día de hoy. 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

Ya son las 7 de la tarde con 46 minutos y ya me toca despedirme de la cabina de EXA. Sí, me despido por lo pronto, por la noche del día de hoy. Nada más y nada menos que jueves. Que tengas una increíble noche, cuídate mucho, pásatela súper, súper, súper bien. Te recuerdo que nos escuchamos de vuelta con muchísimo gusto mañana viernes, en punto de las 4 de la tarde y hasta las 8 de la noche. Así que no le cambies, no te desconectes y quédate conmigo. Y por supuesto, escuchando a Jesse Cervantes, que trae un programazo. Pero mientras tanto, te digo que tú y yo nos escuchamos. Hasta la próxima. Bye.

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¿cómo están? Es un saludo para cada uno de ustedes, de los miles que nos escuchan, que nos están sintonizando en este momento, arrancando este programa que es el 2528, 2528, el programa de hoy, del día de hoy, de este jueves. Hoy tendremos de invitados Entre Compas. Viene Daz, viene Charles Sanz, viene Sabino, viene Jubeili y viene Castro. Así que no se pierdan hoy Entre Compas, para que por favor se queden con nosotros. Gil Barrera con los espectáculos, Poncho Vera Prendes, el entripado de Ponchito. Además, tendremos la radiografía de Bruno Mars. Bueno, esta frase la ponen siempre, ¿verdad? La de caminante no hay camino, se hace camino andar. No, esa ya no la pongan. Porque hoy la frase es de Miguel de Cervantes Saavedra, que dice: el que lee mucho, anda mucho, ve mucho y sabe mucho. Así que lean, es bien bonito leer. Bueno, vámonos aquí en XFM.

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1: Entre compas. Entre compas es un proyecto musical que reúne a Charles Sanz, Das Castro, Jubailey y Sabino, cinco artistas que encontraron en la amistad y la colaboración una nueva forma de hacer música.
0: Su propuesta mezcla rap, hip hop, pop, rhythm and blues y otros sonidos, combinando las diferentes personalidades y estilos de cada uno de los integrantes.
1: Lo que comenzó entre amigos terminó convirtiéndose en un proyecto con canciones propias y una identidad musical.
0: En 2026 presentaron su primer álbum como Entre Compas, con 13 canciones que reúnen sus distintas influencias y colaboraciones. Además, este sábado 10 de octubre llegarán juntos al Pepsi Center de la Ciudad de México.
1: Hoy aquí en la cabina de Jesse Cervantes, Cenexa, Entre Compas.
2: Me da mucho gusto saludar aquí, ahora sí que puro compa, carajo, me da mucho gusto tenerlos acá, me da mucho gusto que estén en este programa. Comúnmente han venido separados, han venido para proyectos individuales y ahora están aquí juntos y es un placer saludar por acá, Sabino. ¿Qué onda, Sabino?
3: Todo bien, contentos, estamos el junte que se armó y que presentamos este sábado ya en el Pepsi Center, nuestro primer show como Entre Compas, entonces... Chido, una faceta más de cada uno, que cada quien tiene sus cosas por individual, pero nos juntamos y se armó chido.
2: Sí, se armó bueno. ¿Qué onda, Jubilee? Qué gusto saludarte.
4: Todo bien, Jesse, gracias por acá. Como dice el SAB, con otra faceta, con algo diferente, pero bien contentos.
2: No, pues muy bien. Don Charles Sanz, ¿cómo estás? Qué gusto que estés acá.
5: Bien, bien feliz de seguir intentando llenar todos los venues habidos y por haber en la Ciudad de México. Acá ahora con la misión de los Entre Compas y pues muy contento de que nos recibas acá y que nos des el espacio en la cabina para seguir echando relajo y desmadre.
2: No, pues que siempre lo van a tener. ¿Qué pasó, mi Daz? ¿Cómo andas?
6: Bien, bien, aquí con un poquito de frío, pero...
2: Oye, calienten aquí el aire, carajo, sí está siendo frío.
6: No, pero ya ahorita, ya.
2: Y es que viene como papá Miami, el tío Daz, ¿no? Sí, viene de la playa, sí, qué rico.
6: No vine tan preparado, pero contento por estar aquí con los compas y con ustedes por la invitación.
2: No, hombre, gracias. Querido Castro, ¿cómo estás?
7: Nada, igual contento, pues ya me dejaron sin qué decir más que...
2: Gracias.
7: Más que gracias a todos, ¿no? Pues bien chingón, la neta, bien bien contento con este proyecto y emocionados más que nada por el Pepsi que se viene este sábado y pues estar aquí todos reunidos aquí en tu programa, Jesse.
2: Oigan, y les quiero decir una cosa, me encantaría que le explicara a alguien, a la gente que pudiera no tener claro de qué se trata. ¿Cómo podríamos definir, cómo podríamos buscarle un concepto a este proyecto de Entre Compas?
4: Pues creo que literal es eso, es el título, Entre Compas, ¿no? Cuando estábamos craneando la idea, el Charles y yo, que de ahí nació en un show suyo en el Teatro Diana, en Guadalajara, yo ya había tenido la chance de estar en tarima con él y con Das, y como que veía cosas muy similares. Y decía, estos dos se tienen que juntar, ya tenía... Ajá. Temas con ambos que funcionaban. Das por el otro lado ya tenía temas que funcionaron increíble tanto con Sabino como con Castro, entonces todo hizo clic inmediatamente y siento que era algo que tenía que pasar. Al principio éramos nada más nosotros cuatro, Charles, Das, Castro y yo, y luego se añadió Sabino a terminar de reventar el proyecto, que para mí, o sea, cuando estábamos pensando en el proyecto, yo siempre quise un track con Sabino, nunca me imaginé que íbamos a terminar siendo el grupo completo, ¿no? El disco completo.
1: Entre Compas.
0: Regresamos.

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1: Entre compas.
2: ¿Escuchamos algo?
3: ¿Qué les parece si arrancamos con historias? ¿Les parece bien?
4: Sobres.
3: ¿La historias. Tiene por ahí, compadre? Eso es lo más popero que tenemos. 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
1: Entre compas.
2: ¿Qué escuchamos?
3: Vámonos con la primera rola que hicimos con Sabino, ¿les late?
2: Sí, wiki, venga. Wiki, wiki,
3: wiki. Esta que les gustó un montón, letras chiquitas.
2: Yo prepa.
3: Él tiene que ponernosla desde el inicio, porque si no, no la
4: agacha. Ahí va desde el inicio.
3: No sonó.

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1: Venga.
2: ¡Ajá! Entre compas con nosotros y me da mucho gusto saludarlos a todos. La verdad es que le agradezco mucho, celebro mucho la unión, la música, porque pues finalmente es lo que se necesita ahorita, ¿no? Estar unidos, estar juntos, estar celebrando, estar bailando, total, estar cantando. Y Sabino, gracias por estar acá.
3: Gracias a ti, Jessy. Siempre un placer llegar acá. Aparte es buen augurio para, bueno, para mí y ahora... Supongo que también para Entre Compas, cada que venimos aquí pasan cosas chidas.
2: Seguirán pasando.
1: Que ya quedan los últimos boletos por ahí en Ticketmaster para que vayan por ellos.
4: Solo quedan 15 boletos, para que vayan por ellos.
2: No, hombre, ya 14 porque acabo de comprar uno. A todos, sean felices. Es su casa siempre,
1: Gracias, Jessy.
2: Gracias a todos.

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1: Ahora vámonos a la radiografía. Un día como hoy, pero de 1985, nació Bruno Mars, cantante, compositor, productor musical y bailarín estadounidense. Aquí, con muchísimo cariño y respeto, mandamos su radiografía.
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1: Bruno no es un hombre. Hawái es su país de origen. Tiene 6 hermanos y es todo.

0: puertorriqueño y de madre filipina. Desde muy pequeño se inclinó por la música, presentándose en pequeños escenarios de su lugar natal. Y gracias a su talento, en 1990, Mars fue presentado por el periódico The New York Times como el pequeño Elvis.
1: But this is the story of a guy who really does a little Elvis.
0: 2 años después sería invitado para participar en la película Honeymoon in Las Vegas, imitando a Elvis. Talento lo llevó a viajar a Los Ángeles, California, para buscar oportunidades mismas que de inmediato se dieron, ya que a la edad de 17 años firmaría su primer contrato con el sello Mutown. Sorpresivamente, no funcionaría. 2010 sería el cambio de suerte de Mars al aparecer en el disco Far East Movement con la melodía 3D, canción que entró en las listas de popularidad. Vendría su primer EP, It's Better If You Don't Understand, entrando en el puesto 99 de Billboard. Con su disco debut lanzado digitalmente, Two Wops y Hooligans, convertiría a Mars en toda una estrella gracias al sencillo Just The Way You Are. Las colaboraciones con otros grandes y nominaciones a premios no se dejarían esperar, pero también llegarían momentos difíciles para Bruno, ya que en septiembre de ese mismo año sería arrestado por posesión de drogas. Con el éxito en la bolsa, en 2012 Mars nos sorprendería con un nuevo disco, Unorthodox Jukebox, que contenía el sencillo que marcaría el ritmo de la carrera del cantante, Locked Out of Heaven. Los escenarios más importantes, como el espectáculo del medio tiempo del Super Bowl, estaban preparados para Bruno. Las nominaciones se convirtieron en premios y las altas ventas lo hicieron convertirse en uno de los cantantes mejores pagados durante el 2013. Pero no todo paró allí, cuando Mars nos vuelve a asombrar con un ritmo pegajoso y original, con una melodía que estaría durante 14 semanas dentro de las listas de popularidad, Uptown Funk. En 2018, el hawaiano de 40 años fue el gran ganador de los Grammys, alcanzando los premios de las tres máximas categorías, mejor álbum y mejor grabación del año con su disco 24K Magic y mejor canción con su tema That's What's I Like. Para 2024, la magia de Bruno Mars lo llevaría a presentarse en el nuevo estadio GNP de la Ciudad de México, siendo el padrino del lugar con 3 conciertos. Un excelente bailarín, estupendo cantante, acreedor a los mejores premios de la industria musical, hacen de Bruno Mars un talento que promete que lo mejor siempre está por venir.
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1: Mi querido Gil Grillo, ¿qué nos cuentas?
2: Mi Jessy, bueno, ya lo habíamos anticipado en la primera, en las breves, se presentó Robbie Williams en la Ciudad de México, acompañado de Omar Chaparro. Qué divertidos están los comentarios, Villés. Empieza uno a ver todos los testigos y toda la gente que estuvo en este concierto, que estamos hablando de, pues, este showman maravilloso, el Better Man, que es excepcional, tiene una historia de vida bastante ruda y que también, pues, ha reflejado abiertamente en los espacios que ha podido. Y bueno, pues hay dos presentaciones, transcurre la segunda, pero que digamos que el toque de picardía y de humor de esta presentación lo dio justamente pues la noticia de que Omar Chaparro fue invitado por el cantante, un triunfo maravilloso para Omar, felicidades, qué bueno que cumple uno de sus sueños, ¿no? Estar en el escenario de uno de los intérpretes más importantes que hay en el mundo. Pero vaya que se soltaron en las redes sociales con los comentarios, pues la mofa, la burla y muchos comentarios que pueden ser pues ciertamente desagradables para la carrera de Omar, que seguramente Omar pues se los va a brincar para evitar que esto le haga daño. Pero pues hemos visto que Omar se ha aferrado a una carrera de cantante desde hace muchos años y con uñas y dientes ha estado ahí pegado. Y entonces tratando de pues hacer su voluntad y lo que su pasión le está dictando. Entonces es admirable la necedad que tiene Omar para seguir cantando y para estar aferrado a tratar de dar un paso. Hoy tuvo pues un apapacho maravilloso por parte de Robbie Williams. Pero, insisto, la mofa de la gente fue brutal. Primero decían que si cantaba, que si Pedro Infante estaba cantando, y luego que si era Joe Jonas, y luego una cantidad de cosas que creo que de alguna manera tienen que mandarle un mensaje claro a Omar para ir replanteando esta carrera como cantante a la que se ha aferrado tanto. Yo sé que es un cuate tan aferrado que no va a renunciar a su sueño de poder estar en un escenario y cantar. Ha buscado por todos lados, ha sacado una buena cantidad de sencillos y está luchando para demostrar que quiere estar en eso y que puede estar. Pero también ante la voluntad del público luego es más complejo pues cumplir los sueños. Sin embargo, bueno, pues por lo pronto el que él estuviera en el escenario de Robbie Williams dentro de esta gira Britpop Tour, pues creo que ya es un logro por parte del cantante conductor. Y pues échenle un ojo, cada que vean ahí en un TikTok ahí cuando está apareciendo Omar, vean los comentarios que están verdaderamente curiosos. Apareció con una playera con los colores de la bandera y luego decían que si pertenecía a un partido político. La cantidad de mofa y de comentarios jacarandosos y otros en burla que recibió, vale la pena hacer una revisión. Y evidentemente también valorar la forma en que Omar tomará con la inteligencia que él tiene este tipo de señalamientos por parte de una comunidad que pudiera no estar de acuerdo con que con este triunfo para Omar Chaparro, que es compartir el escenario con Robbie Williams, quien hoy estará haciendo su segunda fecha en el Palacio de los Deportes, mi querido Jessy.
1: Bueno, Gil, muchas gracias. Vamos a continuar con este programa de radio.

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1: Bien, ya casi por terminar el programa, vamos con la segunda de deportes. Está con nosotros Jürgen Goyito Vera, Le Goye. ¿Ya hay fútbol mexicano, Verita,
2: el fin de semana? El fin de semana ya tenemos fútbol mexicano, si quieres.
1: Bendito Dios.
2: Ya lo platicaremos mañana, ¿no? Y la verdad es que hay buenos partidos, ¿eh? Va a ser una, se espera que sea una gran jornada, porque si hay unos buenos agarrones. Pero bueno, continuando con lo que fue la despedida de Lionel Messi de la selección argentina, que no del fútbol profesional, pero sí de la selección argentina. Hemos platicado mucho de Cristiano Ronaldo, ¿no? La diferencia de cómo pinta que abandona la selección Cristiano de Portugal y cómo la abandonó Lionel Messi. Pero fíjate, Jesse, que puso un comentario Cristiano Ronaldo, le contestó en el Instagram de Leo Messi a un mensaje que puso despedida el argentino. Cristiano le contestó lo siguiente: Leo, tantos años defendiendo a tu país y una historia que quedará para siempre. Todo mi respeto por lo que has logrado con Argentina. Un abrazo. Bien, ¿no? De
1: bien,
2: Cristiano.
1: No, de caballero, de caballero.
2: De caballero, tal cual está, de las rivalidades más fuertes que han existido en la historia del fútbol. Sí, ¿estás de acuerdo,
1: sí,
2: no?
1: Sí, es un caballero, ¿eh?
2: Pero la verdad, ahí sí, pues hay que dársela por buena a Cristiano Ronaldo. Por otra parte, Estados Unidos, no se ha confirmado, pero Estados Unidos pinta para volver a recibir la Copa América en el 2028.
1: Pues es que ahí hay dólares.
2: Sí, pero, a ver, ya sucedió el año pasado, ya, la verdad, esto sí me parece muy injusto para los países de la Conmebol, ¿no? Yo creo que es un torneo que se tiene que jugar porque pues desde ahí, ¿no? En Perú, en Ecuador, en Bolivia, en esos países que obviamente ya para ellos, para muchos países de Sudamérica va a ser muy difícil poder tener una Copa del Mundo en forma, ¿no? Como tal. Ahora va a haber algunos partidos por ahí, pero me parece que no. Pero
1: sí, pero pues las federaciones, ¿no? Ven negocio,
2: Pochito, sí, con Estados negocio, Unidos. Sí,
1: claro, ven los dólares, lo que les deben pagar a las federaciones, a los presidentes de las federaciones, lo que deben ganar.
2: Sí,
1: no hay manera.
2: Los patrocinadores, o sea, etcétera.
1: Sí.
2: Ahora, hay que recordar la pasada edición de la Copa América, que fue en Estados Unidos, la final, fue un caos, ¿te acuerdas? Ahí en Miami.
1: Sí, ¿cómo no?
2: Colombia-Argentina, hubo portazo, la gente se empezó a meter por los ductos del aire acondicionado, fue un caos lo que pasó ahí. Pero vamos a ver si se confirma, pero es para lo que está apuntando. Por otra parte, se da el ranking de la FIFA ya después de la Copa del Mundo y las posiciones son las siguientes: España en el primer lugar, Argentina, Francia, Inglaterra, Portugal, Brasil está en la sexta posición.
1: Injusto, ¿eh?
2: Sí, de acuerdo. Marruecos, Bélgica en el octavo, en el noveno está Países Bajos y México en el décimo. Nos quedamos ahí entre los 10.
1: Entre los 10.
2: Entre los 10.
1: Oye, ahí lo deja el Vasco, ¿eh?
2: Ahí lo deja el Vasco. Exactamente. Ahí está el tema de volada. Mi querido Jim, platicar que los Dodgers avanzan y jugarán contra los cerveceros de Milwaukee. Esto buscando llegar a la Serie Mundial. Los Yankees quedan eliminados.
1: Sí, en contra los muros de Manhattan.
2: Ni más ni menos, en contra de las Rayas de Tampa Bay. Que las Rayas están esperando el rival que surgirá entre Cleveland y Chicago, los White Sox, que ahí está la serie para Chicago 2-1, pero hay un juego más. Así que los Dodgers buscando el tricampeonato como serios candidatos. Vamos a ver si no está fácil ganarle a los cerveceros de Milwaukee, pero pues buscando un tercer banderín consecutivo, lo cual en la Liga Nacional nunca se ha conseguido.
1: Oye, te voy a decir una cosa, equipo de época, ¿eh?
2: No, bueno, espectacular, ¿no?
1: Espectacular.
2: Contratan con este Otani, ¿no? Que llama la atención.
1: Sí.
2: Lo que está haciendo es un histórico en serio. Y bueno, pues vamos a ver si les alcanza a los Dodgers, pero antes va a ser un buen agarrón contra los cerveceros de Milwaukee.
1: Pues ahí está entonces, mi querido Ponchito Vera Prendes, conocido como Jürgen el Goyo, el Goyito Vera. Hasta el día de mañana, soy Jesse.

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6: ¿Cómo están? Soy Claudia Mejía, un nuevo episodio de Ya Oíste. Esta vez yo, ahí los que me están escuchando, quiero que se pregunten, ¿hace cuánto no se desparasitan? ¿Hace cuánto no desparasitan a toda la familia, a la mascota? Creo que también es muy importante. Ahí pregúntenselo porque hoy traemos un tema sobre parásitos. Está conmigo el doctor Jesús Manuel Rodríguez Guzmán. ¿Cómo estás, doctor?
7: Hola, ¿cómo estás? Muy bien, muchas gracias.
6: Y yo quiero saber primero, antes que nada, ¿esta parte de la cisticercosis es igual que la tenia que escuchamos por ahí? ¿Qué pasa con esto?
7: De hecho, justamente eso es algo muy interesante, que es con lo que vamos a hablar. O sea, hablar de cisticercosis realmente es hablar de una fase de lo que es propiamente un microorganismo que se llama teniasis, que es un parásito. Taenia, hay dos tipos. Algo que se le llama Taenia solium y Taenia saginata. La que vamos a abordar para hablar de cisticercosis es la Taenia solium.
6: Y me remonto al cerdo, ¿no? Porque pues la misma palabra lo dice. Pero tenemos tal vez este mito muy bien arraigado de que el cerdo no bien cocido, ¡pum!, cisticercosis. ¿Es así o no es así?
7: No exactamente. De hecho, justamente es lo que vamos a abordar en este momento. Tendríamos que hablar de lo que es el ciclo propiamente el ciclo de la cisticercosis y el ciclo de la tenia. Y hablaríamos como tal, tendremos que tener en cuenta dos cosas. El cerdo se le conectaría como un hospedero intermediario y al humano como un hospedero propiamente definitivo. Pero ¿qué pasa realmente aquí? Si hablamos realmente de lo que es el cerdo, ¿qué nos aportaría el cerdo? Realmente hablaríamos de esto. El humano o la cadena de transmisión o el mecanismo de transmisión se llama fecal oral. Y realmente en el humano sí ocasionaría tanto teniasis como cisticercosis. En el cerdito no ocasiona lo que es teniasis. En el cerdito solamente ocasiona lo que es la cisticercosis. En el humano, en el cuerpo humano, tendríamos este gusano. Propiamente la tenia es un gusano plano, tiene una cabeza y se caracteriza porque tiene como cuatro ventosas, es decir, cuatro como hoyitos, por así decirlo, en su cabeza. Y tiene unos ganchos que se van atando al intestino. Esto es lo que hace que realmente se fije al intestino. Pero, ¿cuál es la característica de este gusano? Este gusano es hermafrodito, se reproduce por sí mismo, tiene tanto reproductor masculino como femenino. Y es plano, y cada una de estas cositas planitas adentro alberga huevecillos. Y entonces ahí empieza el ciclo. Entonces, ¿qué pasaría con esto? ¿Sabes una cosa interesante y que me gusta mucho? ¿Sabes cuánto mide este gusano? Mide de 2 hasta 7 metros. ¿Qué? Y eso es muy interesante porque imagínate, en cada una de estas segmentos que se van formando, hay miles de huevos. Entonces, ¿qué pasa justo ahí? Justo ahí lo que hacemos es de que existen prácticas como pueden ser fecalismo a raíz del suelo. Esto es, hago popó, literal, en la tierra, donde ya sea que haya alimentos o incluso un mal manejo de las excretas, ¿no? Como, por ejemplo, vemos que sí hay un drenaje, pero ¿dónde desfragua esto? ¿Dónde irriga esto? Irriga a los vegetales que propiamente se consumen. Y entonces ahí es donde empieza lo interesante, porque entonces sabemos que existen animales que se le llaman de traspatio. Imagínate, las personas hacen popó, literal, ahí está la tierra, y los cerditos, ¿qué hacen? Están todo el tiempo jugando con sus naricitas, consumen esta tierra, los productos que están ahí, los niños salen a jugar, o incluso consumes propiamente algún alimento que haya sido irrigado con esta agua. Pero ¿qué pasa? Que en el cerdito entonces encontramos que ya propiamente en la tierra están estos huevecitos. Estos huevos propiamente la tierra no va a hacer que lleguen a la siguiente fase, que es la cisticercosis. Vamos a diferenciarlo aquí. Entonces el cerdito se lo come, esos huevitos en el cerdo sí van a ocasionar que se desarrollen hasta cisticercos, pero ahí van a quedar, no se van a formar gusanos en el cerdo. Aquí es donde viene lo interesante. El humano come la carne. ¿Y cómo sería realmente que el humano pueda realmente decir, este consumo de la carne pueda ser lo que me origine un alimento mal cocinado? Pero si estamos hablando de que ya el huevo en el cerdo se ocasiona un cisticerco, ¿cómo se puede morir? Con una buena temperatura, con una cocción. cuánto necesito cocinar la carne de puerco para que realmente no me ocasione la infección, por 20 minutos a más de 70 grados centígrados. Esto obviamente dependerá mucho, ¿no? Y entonces yo ya me lo como y adivina qué pasaba con estos cisticercos. Estos cisticercos es como si tuvieran una capita alrededor, un montón de cosas que son proteínas. Y entonces se desnaturalizan o que se destruyen, por así decirlo, con nuestro ácido clorhídrico. Y volvemos al mismo ciclo. Ahí está el ciclo. Pero esta es la parte interesante, porque si yo te dije de que consumimos el puerco, ya está el cisticerco, pero eclosiona con el ácido clorhídrico. Entonces dices, bueno, pero va a formar gusanos. Y ese es un ciclo de gusanos. Entonces, ¿cómo realmente se forma el cisticerco? El cisticerco es, ya no involucro propiamente al puerco, involucro el contacto yo directo humano, lo ingiero, pero ¿qué pasaría entonces ahí? Que estos huevitos se van a ir a través de la sangre.
6: Entonces, ahí sí somos completamente responsables. Ya el cerdito no tiene nada que ver, porque no hubo un intermediario. Entonces, ahí sí, por completo somos responsables porque no tuvimos la higiene adecuada.
7: Correcto.
6: Porque si dices que está en la tierra de las heces, que otra persona fue e hizo ahí, entonces llega mi hijo y empieza a jugar ahí, se lleva las manos a la boca, ahí es donde hay la infección.
7: Correcto. Si yo te hablo de cisticercos, la gente no... Muy poca gente sabe, por ejemplo, que los vegetales también pueden ser una fuente de... Porque realmente, si te hablo de cisticercos, ¿qué te viene a la cabeza? ¿Qué se le viene a la cabeza a todos? Los cerdos. Las verduras, aunque las hayas lavado bien, la garantía está desde un buen cultivo, desde que realmente tienes una buena práctica de esto, o un buen manejo de las excretas.
6: ¿Qué hacer cuando sí nos gustan mucho las fresas, y sí nos gustan mucho las ensaladas? Digo, ya hablamos de la carne de puerco, pero ¿qué sí está en nuestras manos? O sea, ¿qué tipo de medidas?
7: Si queremos consumir, a lo mejor los vegetales, no vamos a meter tanto en frutas, sino en general, todo lo que es desinfección que no sea por calor, ya sea frutas, verduras, que sean irrigadas por esto, pues sería lavado y desinfección de vegetales. ¿Qué haríamos? Pues disminuiríamos el factor de riesgo, digámoslo. ¿Cómo lo haríamos? Pues sería a lavarlo con agua potable, claramente, o sea, ya utilizar el agua que esté limpia. Y una cosa que sí vemos son diluciones con clorito, con cloro, ¿no? Que son, le llamamos diluciones de hipoclorito de sodio, que coloquialmente lo conocemos como el cloro comercial que tenemos en casa. Después de que los enjuagamos, retiramos la mayor parte de materia orgánica que a veces vemos, ¿no? Tienen tierrita y esto, lo quitamos y posteriormente podemos hacer estas diluciones con cloro. ¿Cuánto correspondería? Por un litro, estos incluso envases que tenemos de crema y demás que miden un litro, de agua potable, o sea, no que sea de preferencia agua potable, claramente agua purificada, le ponemos aproximadamente 2 mililitros de cloro. ¿Cuánto sería esto? Media cucharadita cafetera.
6: También me genera duda. Hay personas que después de desinfectar vuelven a enjuagar. ¿Está bien o mejor no?
7: Depende. Depende de cómo me lo digas. Por ejemplo, si la práctica es, lo voy a desinfectar y luego le voy a querer quitar los residuos con agua de la llave. Pues, me refiero al agua corriente, pues evidentemente no sería lo correcto. El agua de la llave, aunque esté purificada, sí tiene ciertos ciertos componentes que no lo hacen tan viable, ¿no? En el contexto, por ejemplo, de que si lo voy a enjuagar, pero con agua de garrafón, con agua que a lo mejor es de filtro, de la que tenemos de la llave, de la que filtramos en casita, de estos purificadores, pues perfecto. Lo correcto sería, y de hecho así lo menciona la mayor parte de las etiquetas, solo escurrimos después de la desinfección sin ya meterlo. Aunque claro, tiene que ser dependiendo del producto que utilizamos.
6: Agradezco mucho que estés aquí para poder brindar esta información. Sí creo que nos quedó muy claro esta parte de la teniasis y la cisticercosis, que son cosas diferentes. Claro. Y que ya hablamos que el pobre cerdito solo está existiendo y no tiene la culpa. En sí o directamente, sí, claro. La higiene de manos, la higiene de tus alimentos, la cocción de tus alimentos son muy importantes. Entonces, pues, gracias por quedarte hasta el final. Doctor Jesús, muchas gracias por estar aquí también.
7: Al contrario, gracias por la invitación y pues también invitarlos a que esto sea una práctica habitual, a desparasitación en casa y pues buenas prácticas higiénicas.
6: Yo soy Claudia Mejía, nos vemos en un siguiente episodio. Hasta pronto.

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3: Yo en Mazatlán dejó como saldo 10 personas fallecidas y 16 internos lesionados, así lo informó la Secretaría de Seguridad Pública en Sinaloa. Escuchemos al secretario Sinué Téllez.
4: La Secretaría de Seguridad Pública de Sinaloa informa que el día 8 de octubre el director del Centro Penitenciario del Castillo me informó que se registró una riña al interior de las instalaciones en la que lamentablemente perdieron la vida 9 personas privadas de la libertad y un menor de edad que se encontraba de visita, y 16 personas privadas de la libertad resultaron heridas, las cuales ya fueron trasladadas a recibir atención médica prehospitalaria. Tras estos hechos, el grupo interinstitucional actuó para controlar la situación. Actualmente el centro penitenciario se encuentra bajo control y se mantiene la presencia de las autoridades para garantizar la seguridad de dicho centro.
3: De acuerdo con el reporte oficial, 9 de los muertos eran internos y la 10ª persona era un niño de 2 años, que lo acabas de comentar, que se encontraba pues de visita en el penal. Los 16 internos que resultaron heridos fueron trasladados para recibir atención médica. Los nombres de las personas que perdieron la vida fueron Elías, Jesús Adrián, Eduardo, Teodoro, Anselmo, Jesús Alejandro, Ricardo Alfonso, José Alejandro, José Manuel y Rafael, quien era el menor. Cabe mencionar que las autoridades confirmaron el hallazgo de 2 armas cortas en el interior del penal, por lo que se investiga cómo fue permitido el ingreso de estas. Tras el incidente, elementos del grupo interinstitucional intervinieron para controlar la situación, y bueno, la Fiscalía General del Estado fue notificada y se encarga de realizar las investigaciones correspondientes para esclarecer los hechos y determinar las responsabilidades. También las autoridades pues suspendieron la visita programada para ayer jueves con el propósito pues de salvaguardar la integridad de las personas que estaban en el interior del penal, y hoy no han indicado si suspenden las visitas o continúan. Y bueno, la Secretaría de Seguridad Pública indicó que el resto de la población penitenciaria se encuentra con bien, y pues bueno, nos gustaría que el secretario de Seguridad, quien es una persona que no es muy pública, no le gusta dar como muchas declaraciones y así, pues explique qué fue lo que pasó en realidad, porque era un día de visitas. Los familiares afuera del penal entraron en crisis, los que no habían podido entrar, tumbaron una valla porque no decían qué era lo que estaba pasando ni quiénes eran los fallecidos. Entonces, pues bueno, la situación, de hecho, el hecho fue en la mañana, y hasta en la tarde, ya muy tarde, el secretario de Seguridad salió a dar información. Había sido preliminar, decían 2 muertos, 3 muertos, el de comunicación decía que todo estaba controlado y que estaba en orden, y bueno, pues al final fueron 10 los fallecidos, Ana Francisca.
5: Lo que es muy notorio, Karina, es evidentemente que Mazatlán se ha convertido en las últimas semanas en un foco absolutamente rojo y el epicentro de esta lucha entre estas dos facciones. O sea, eso queda absolutamente claro que está ocurriendo en Mazatlán.
3: Sí, claro, de hecho en estos últimos 3 días han matado, ayer mataron otra mujer, el miércoles otra, el lunes otra, sí, en Mazatlán. Entonces la situación se cree o se presume que detuvieron a alguien que era contrario a los que estaban dentro del penal y por eso se inició la riña.
5: Bueno, por supuesto, regresamos contigo cualquier información adicional, Karina, gracias.
3: Buen día.
5: Gracias, muy buen día. Por cierto, hablando de esto, y la semana pasada nos lo contaba Saskia Niño de Rivera, que se ha dedicado a trabajar con personas en reclusión en México. Ojo con este dato, reaccionando al tema de la muerte de este niñito, de este bebé de 2 años que estaba visitando a su papá. En el país, el 67% de los niños que están en contacto con centros penitenciarios han presenciado un motín o una riña durante el tiempo que están en pues las visitas familiares. 67%, o sea, casi 7 de cada 10 niños lo han hecho. Claramente no hay protocolos suficientes para proteger a estos niños. Este centro penitenciario obtuvo en 2025 una calificación de 5.5, o sea, reprobado de 5 de 10. En el Diagnóstico Nacional de Supervisión Penitenciaria de la Comisión Nacional de los Derechos Humanos, ya estaba reprobado en el 2025, y el documento de la CNDH expone deficiencias relacionadas, obviamente, con el tema de la seguridad, obviamente, con el tema de quién gobierna en estos penales, quién está al cargo de la seguridad y quién toma las decisiones realmente dentro de los penales, la prevención de incidentes violentos, los servicios de salud con los que cuentan también los presos y la atención a grupos en situación de vulnerabilidad. Así es que estaba, digamos, el caldo perfecto de cultivo para que algo así pudiera ocurrir, y desafortunadamente, pues esto, tenemos 10 personas muertas, entre estas un niño de dos años. Bueno, y en el tema de salud, ha estallado la crisis en el sector salud. No hay acuerdos con autoridades y trabajadores sindicalizados del Seguro Social. Están exigiendo abasto de medicamentos, insumos, material de limpieza, aumentos salariales también de un 10%. Abandonaron las mesas de negociación que estaban en la Secretaría de Gobernación de la Ciudad de México y arrancaron un paro nacional en varios estados del país. El paro es de forma parcial. En este momento, la Ciudad de México y varios lugares, pues es un verdadero caos vial. En la Ciudad de México continúa cerrado Paseo de la Reforma en ambos sentidos, a la altura de Toledo. También se reportan bloqueos en el Estado de México, en San Luis Potosí, en Querétaro. En fin, estaremos platicando y yendo a todos los lugares en donde en estos momentos hay manifestaciones de trabajadores del sector salud. Y por lo pronto, esto es parte de lo que decía uno de los trabajadores el día de ayer.
6: En contubernio, el sindicato y la Secretaría de Gobernación nos dieron la espalda. Estuvieron trabajando en conjunto en esa cita que nos hicieron y nos dieron un rotundo no, haciéndonos perder el tiempo y así, haciéndonos molestar, haciendo una serie de irregularidades en esa cita.
5: Bueno, vamos a ir con ello, por supuesto, en un ratito más. Cora de Jesús Rodríguez, vocera del grupo de madres y padres de niños con cáncer allá en Veracruz, anunció que va a presentar una queja formal ante la Comisión Estatal de los Derechos Humanos en contra de la gobernadora del estado, la morenista Rocío Nale, por intimidación, amedrentamiento institucional y veto en el Hospital Infantil de Veracruz. Parte de lo que dijo Cora, con quien hemos platicado ya en este espacio.
7: Lo que está pasando dentro de nuestro hospital, hoy se sienten con el valor de correrme, pero pues para poder llegar a donde está la señora Rocío Nale, tuvieron que votar muchos, ¿no? Entonces no está por su bonita cara, está porque votó la gente. Entonces yo creo que como gobernadora, su obligación y servidora pública era haberme atendido y haberme escuchado, no haberme tratado de esa manera. Nosotros ahorita en el proceso de que vamos a levantar nosotros una denuncia contra lo que es la estancia de IMSS Bienestar, porque obviamente están corriéndome del hospital. Posteriormente voy a denunciar a lo que son a las áreas administrativas, directivas, policías y todas las personas que me agredieron, que obviamente yo lo único que quería era acercarme a conversar y poder hacerlo, y no tenía por qué vetarme porque no estamos en un hospital privado, es un hospital público, es del gobierno, es para los veracruzanos y es nuestro hospital, no es de la señora Rocío Nale.
5: Más adelante iremos con Cora nuevamente para ver cómo está la situación allá. Y volviendo al tema de seguridad, Sarah Carter, la directora de la Oficina de Política Nacional de Control de Drogas de los Estados Unidos, lanzó una nueva advertencia muy dura a funcionarios que estén colaborando con el crimen organizado en México. Parte de lo que dijo Sarah Carter.
8: President Trump has been very clear. If you aid or abet the cartels,
9: el presidente Trump ha sido muy claro. Si ayudan o son cómplices de los cárteles, si colaboran con los cárteles, si colaboran con organizaciones terroristas extranjeras, no nos importa si son gobernadores o si son las personas que trabajan en la plaza en una pequeña tienda. Los encontraremos, iremos tras ustedes y nos aseguraremos de que paguen las consecuencias.
5: Y quien estuvo en Culiacán, Sinaloa, fue el expresidente Vicente Fox, que exigió prisión para Rubén Rocha Moya, gobernador con licencia de Sinaloa, y el senador independiente, morenista, no morenista, que sigue votando Morena, Enrique Insunza.
10: Quiero el mandado a tal Moya Palencia y a Riquelme al calabozo de los blancos, allá en Brooklyn, Nueva York, donde deben de estar por el resto de sus días. Van a estar ahí junto con sus compinches, con sus compadres, Caro Quintero, Carrillo Fuentes, el Mayo Zambada y el dictador Maduro. Esos van a ser sus compañeros del futuro. ¿Por qué la bruja Claudia y la brujana los esconden y protegen junto con el otro que está allá en la selva tabasqueña? ¡Ahí se los haya!, decimos en el rancho. Y quienes podemos llevar el mensaje de la esperanza a todos los rincones de esta bendita tierra de Sinaloa, tenemos que tener un propósito. Y el propósito es muy simple: correr esos güeyes de aquí y traer democracia y libertad y lograr ciudadanía extensa, firme, exitosa. Hay que terminar con este cáncer, con este mal gobierno.
5: Bueno, parte de lo que dice Vicente Fox, decía Moya Palencia era diplomático mexicano, pero no, más bien es Rubén Rocha Moya, por supuesto, a quien se estaba refiriendo. La presidenta Sheinbaum encabezó en Palacio Nacional una reunión con el embajador de los Estados Unidos, Ronald Johnson, por supuesto, en el marco también se dio esta reunión, en el marco de los días pasados, esta polémica por la asistencia de Ronald Johnson a la ceremonia de primera piedra de una academia policial en el estado de Querétaro, que tanto debate y polémica y enojo por parte de la presidenta generó, pero bueno, parte de lo que ocurrió en Palacio Nacional. Hatsiri Magallanes, buenos días.
11: ¿Qué tal, Ana? Buen día. La presidenta Claudia Sheinbaum se reunió el día de ayer con el embajador de Estados Unidos, Ronald Johnson, también con integrantes de la Cámara de Comercio estadounidense en Palacio Nacional. De acuerdo a la mandataria, en el encuentro conversaron sobre la confianza en México que asegura la inversión de empresas estadounidenses. Vía redes sociales, la jefa del Ejecutivo destacó que también se planteó la importancia de mantener la relación comercial para el bienestar de ambos países. Y bueno, al término del encuentro, el presidente del Consejo Coordinador Empresarial, Manuel Medina Mora, relató que la propuesta busca dar certidumbre a los inversionistas y también permitir que crezca la relación comercial bilateral. El representante del sector privado del país señaló, pues, que hay preocupaciones sobre seguridad, certeza jurídica y disponibilidad de energía, esto entre los empresarios estadounidenses. Y bueno, también en cuanto a la revisión del T-MEC, dijo que fue presentada como una de las principales preocupaciones del sector empresarial de aquel país. También sostuvo que una renovación de largo plazo con periodos definidos para revisar el acuerdo, pues, permitiría a las empresas contar con mayor claridad.
12: Avanzando en la revisión del Tratado de Libre Comercio, el T-MEC. Como saben, pues en este proceso de revisión, el T-MEC ya se extendió menos 11 años, 10 años más, con revisiones anuales, y en lo que nos estamos enfocando es en la negociación de la reducción de los aranceles de la sección 232 que afectan al sector automotriz, al acero, al aluminio, al cobre y a los componentes.
13: ¿Y qué les dijo el embajador Johnson? ¿Cómo tomó estos comentarios de parte del sector mexicano?
12: Digamos que la postura del embajador Johnson es muy clara en el sentido de que ha habido esa cooperación para una frontera segura, la más segura que se haya tenido en los últimos años entre México y Estados Unidos. También que se ha reflejado estas acciones de seguridad de México en la disminución del tráfico de fentanilo.
11: El reporte que tenemos, Ana.
5: Muchísimas gracias. Gracias, Hatsiri. El secretario de Seguridad Federal, Omar García Harfuch, compareció en privado ante la Junta de Coordinación Política de la Cámara de Diputados. Una de las declaraciones que llama la atención fue el tema de las aspiraciones presidenciales rumbo al 2030. Ya estamos hablando de aspiraciones presidenciales a 4 años de las elecciones federales. El coordinador del Partido Verde en el Senado, aquí se los platicábamos hace un par de días, Manuel Velasco, lo destapó como posible candidato del Partido Verde, lo llamó el Pedro Infante de la política y decía que si no iba por otros partidos, el Verde estaría encantado de la vida de poder ponerlo en la boleta presidencial en las elecciones del 2030. Esto es lo que dice Omar García Harfuch.
14: Lo digo con toda transparencia, la tarea que y la oportunidad que me dio la presidenta Claudia Sheinbaum de servir como secretario de Seguridad no permite una agenda paralela, y menos cuando tenemos delitos tan delicados como personas desaparecidas, extorsión, etcétera, pues sería una falta de respeto de mi parte para las víctimas y para mis propios compañeros que están trabajando a lo largo y ancho del territorio nacional, estar pensando en otras cosas que no sea lo que es mi trabajo.
5: Por cierto, dice hoy el Templo Mayor del Reforma que la visita de Omar García Harfuch a la Cámara de Diputados fue así como la de un rockstar, porque tan pronto se bajó de su vehículo ya se escuchaban gritos de las trabajadoras de la Cámara que pedían saludos, pedían besos. Quienes dieron la nota, dice el Templo Mayor, fueron diputadas morenistas que hicieron hasta lo imposible por acercarse a Omar García Harfuch y sacarse la famosa selfie con él. Lo que queda claro, dice el Reforma, es que no solamente en el Partido Verde andan candidateando a Omar García Harfuch, sino que hay muchos morenistas entusiasmados que ayer lo dejaron, ver. Omar García Harfuch, ya pasando a temas más serios, Omar García Harfuch también habló sobre estas grabaciones de los supuestos nexos entre los hermanos Amílcar y Luis Alberto Olán, amigos de Andy López Beltrán, con Iván Casarín Molina, alias El Tanque, este individuo detenido esta semana en el estado de Jalisco. Y dice Harfuch que efectivamente estas grabaciones forman parte de las investigaciones en contra del presunto operador del cártel Jalisco Nueva Generación, aunque dice que no hay investigación específica abierta en contra de los hermanos Olán, parte de lo que dijo Harfuch.
14: Desde ahí inicia la búsqueda de él y de su hermano está detenido. Posteriormente este sujeto sube en la, digamos, en la escalera o en la estructura de este grupo criminal y se convierte en jefe regional de Tabasco, Oaxaca, Puebla y Veracruz, relacionado con delitos de huachicol, extorsión, homicidio y privación ilegal de la libertad. Por eso es por lo que nosotros los detuvimos, más otros delitos que es buscado en Estados Unidos, me parece. Sobre el sujeto que usted menciona, lo único que tenemos también al momento es la grabación de la nota periodística, pero también, pues, por supuesto, todo forma parte de las investigaciones correspondientes y será la propia Fiscalía General de la República quien determine quién más será investigado en este caso.
5: Lo que no hay, eso sí, lo que no hay, porque comparecieron en diputados, subsecretarios de Hacienda y funcionarios del SAT, no hay investigaciones en torno a la riqueza enorme que en poquísimos años tuvo el amigo cercano de Andy López Beltrán, el famoso Amílcar Olán, que resulta estaba en Suiza, ahora no se sabe en dónde está, pero pues no hay investigaciones en torno a su dinero, en torno a el tema del lavado de dinero, en tema del impuestos, en fin, nada de eso ha trascendido. En asuntos políticos, el coordinador de diputados del PT justamente en Cámara de Diputados, Reginaldo Sandoval, perfiló al senador por Morena, Raúl Morón, como virtual candidato de su partido a la gubernatura de Michoacán. Esto quiere decir que el PT estaría rompiendo con Morena en Michoacán. Es un dato importante porque Morena ya determinó que era Carlos Torres Piña, ex fiscal michoacano, quien sería el candidato para las elecciones del año que entra. Y el senador con licencia por Morena, Félix Salgado Macedonio, desmintió las versiones de que estaría siendo postulado también por el Partido del Trabajo a la gubernatura de Guerrero. Esto es parte de lo que dijo Salgado.
15: Han estado diciendo que yo me voy de candidato a gobernador por el PT. Eso es lo que han estado diciendo. No, señoras y señores, no es cierto. No, yo soy de Morena y estoy en Morena y aquí voy a seguir en Morena. Yo no estoy luchando por un cargo.
5: Bueno, Citlali Hernández habló sobre el tema de los dichos del dirigente del PT, Alberto Anaya, en torno a que Morena estaba cediendo a presiones de los Estados Unidos para nombrar a ciertos perfiles como candidatos para las elecciones del 2027. Esto es lo que dijo Citlali Hernández.
16: Y tenemos que hacer todo lo posible, a pesar de las discusiones que tenemos abiertas, de ir juntos en la próxima elección. Y no está aquí el profe, de manera fraterna se lo quería decir, difiero en lo que hace unas horas o ayer declaró, no estamos bajo presión de los gringos, no estamos cediendo a ningún grupo de interés. Me parece que tenemos que actuar con mucha altura de miras y créanme, lo reconozco.
5: Bueno, la jueza en retiro, Marta Magaña, compareció finalmente ayer ante el Tribunal de Disciplina Judicial. La acusaron en su momento, y por eso está compareciendo, de haber otorgado una de las primeras suspensiones en contra de la reforma judicial. Dice Marta Magaña, la audiencia fue verdaderamente inquisitorial. René Cruz, me da gusto saludarte, buen día, buen viernes.
17: Igualmente, Ana, amigos del auditorio, muy buenos días. Así es, Marta Magaña López, jueza en retiro, compareció ayer ante el Tribunal de Disciplina Judicial como parte del procedimiento que se inició en su contra por haber otorgado una de las primeras suspensiones contra la reforma judicial. En la entrevista previa al inicio de esta audiencia, la cual se realizó por videoconferencia desde Madrid, España, Magaña López, Ana, sostuvo que este caso representa un parteaguas para visibilizar que un tribunal no puede juzgar los criterios de quienes imparten justicia. Escuchemos.
18: Juzgadores, porque se rompe la independencia judicial, que es uno de los baluartes de nuestro país. Nosotros nos hemos regido por estándares internacionales y estos se tienen que respetar, no solo en los juicios que llevamos día a día todos los compañeros jueces y juezas, sino también en los que tiene que aplicar con mayor razón el Tribunal de Disciplina.
17: Tras asegurar que está tranquila, Marta Magaña dijo que sostiene los argumentos que la llevaron a conceder la medida cautelar. Al término de esta audiencia, Ana, la cual, por cierto, se realizó a puerta cerrada y sin la presencia de los integrantes de la Comisión de Disciplina, Marta Magaña señaló que las descalificaciones presidenciales no sustituían los medios legales para combatir la suspensión que otorgó. Así lo dijo.
18: Las descalificaciones desde la tribuna presidencial y el rechazo de la mayoría parlamentaria no sustituían los medios legales para controvertirla. Honrar a nuestra patria no consiste solamente en pronunciar discursos sobre la Constitución, sino en tener el valor de representarla y defenderla.
17: Mientras Marta Magaña comparecía a las afueras de la sede del Tribunal de Disciplina, se dieron cita juezas y jueces, tanto en activo como en retiro, para externarle su apoyo a Marta Magaña y para exigir que se respete la Constitución y la imparcialidad. Así las cosas, Ana, se prevé que en aproximadamente 15 días, pues el Tribunal de Disciplina Judicial dé a conocer su resolución y pues se conozca si va a imponerle algún tipo de sanción a Marta Magaña luego de haber otorgado esta suspensión contra la reforma judicial. Ana, el reporte que tengo.
5: ¿En cuánto tiempo estaría lista la decisión?
17: Aproximadamente 15 días, Ana.
5: En 15 días, ok. Uh-huh. Bueno, pues estamos pendientes. Gracias, René.
17: Buen fin, Ana.
5: Abrazo igualmente, muy buen fin. Oigan, me está llegando una imagen, qué impresión lo que está pasando en una de las calles, Manuel González, la calle Lerdo, a la altura de Manuel González, en la unidad habitacional Tlatelolco. Un socavón, ¿qué les digo socavón? Un boquete se hizo en el pavimento, y háganse de cuenta que le aventaron un coche desde el espacio, o sea, se cayó este coche a este socavón. Afortunadamente no se reportan personas lesionadas hasta el momento, me parece que no hay personas lesionadas, pero muy impresionantes las imágenes, así es que bueno, es lo que está pasando también esta mañana en la ya muy congestionada Ciudad de México por el tema de las manifestaciones del sector salud. En un ratito más estaremos, por supuesto, con todo el reporte. Nos vamos a la pausa. 5543-77125, nuestro WhatsApp aquí en cabina. Saludos desde el Teatro Juárez, aquí en el marco del Festival Cervantino, en la hermosísima ciudad de Guanajuato. Vamos a la pausa, tenemos mucho más al volver.

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1: Buenos días, David, buen viernes.
2: Hola, Ana Francisca, ¿cómo estás? Saludos, buenos días, muy buenos días para todos en MBS. Un saludo especial a toda la gente en Guanajuato en este siempre espectacular, fantástico Festival Cervantino. Que lo disfruten mucho. Los Vaqueros de Dallas vuelven a las andadas cuando parecía que enderezaban su temporada anoche en su propio estadio, el AT&T de Arlington. Cayeron 24-16 frente a los Bucaneros de Tampa Bay, que obtuvieron su primer triunfo de la temporada. Bucky Irvine corrió para 165 yardas, la mayor cifra en su carrera, incluido un acarreo de 72 yardas que preparó la escena para la anotación que le dio la ventaja definitiva al conjunto de Tampa Bay. Dak Prescott, en el cuarto, encabezó una serie ofensiva de 99 yardas, lanzó un pase anotación, pero después sufrió su segunda intercepción y los Vaqueros terminaron perdiendo el partido. Así que mal comienza la semana para los Vaqueros de Dallas y ahora están afrontando ya una temporada de números negativos. Bueno, en el béisbol de las grandes ligas, el conjunto de los Chicago White Sox desperdicia una oportunidad. Las Medias Blancas ayer jugaban en casa y perdieron 9-5 frente a los Guardianes de Cleveland. La serie, esta serie por la división o serie divisional en la Liga Americana, dará al conte al rival de Tampa Bay en la serie por el campeonato de este circuito. 9-5 el triunfo de Cleveland, 2-2 la serie. Van a jugar el sábado en Cleveland, así que los Guardianes tendrán oportunidad de prácticamente pues darle la vuelta después de que estaban contra la pared perdiendo 0-2 el compromiso. Y hablando de la Major League Baseball, hay algunas propuestas que ha hecho las grandes ligas. Recuerden que el contrato colectivo entre los equipos y el sindicato de jugadores expira el 1 de diciembre de este año, con lo cual se especula que habrá una huelga. El punto principal es que quieren un tope salarial los dueños de equipos y el sindicato se opone. Un límite salarial como el que existe en la NFL, en la NBA también. Pero bueno, la nueva propuesta, bajar de 162 a 154 partidos sin reducir el salario de los jugadores. Ronda del comodín, el tercer sembrado de cada liga, que será el campeón divisional con el tercer mejor récord, podrá escoger entre el quinto y sexto clasificado. La serie divisional también algunos cambios, sobre todo que serán, en lugar de ser a 5 juegos, a 7 juegos, el que gane 4, más opciones para los lanzadores, descanso antes de los juegos 5, 6 y 7, más televisión, nuevas rivalidades. Ahí está, vamos a ver si el poderoso e infracable el sindicato de jugadores de grandes ligas realmente acepta esta propuesta. Yo creo que va a ser bien complicado. Bueno, por cierto, los Dodgers y los Cerveceros ya tienen fecha para comenzar la serie por el campeonato de la Liga Nacional, el domingo por la tarde en Milwaukee, el primer partido, el lunes el segundo en Milwaukee, viajan el martes para jugar a partir de el miércoles ya en el Dodger Stadium la continuación de esta serie. Vamos con los temas de FIFA. Bueno, ya saben que no hay final para eso. Gianni Infantino promete apoyos de la FIFA a federaciones de África en busca de votos. Todo en camino al 18 de marzo, pero la UEFA, el presidente de la UEFA, Alexander Seferin, comunicó a las 55 asociaciones nacionales miembros del organismo que se presentará a una última reelección el año siguiente. Y también creen, dicen en la UEFA, que no bastará por sí sola la reforma institucional y se insiste en un nuevo liderazgo, es decir, pues van por la cabeza de Gianni Infantino. En el fútbol mexicano, Alberto Castellanos, que es presidente de la UDG, reaccionó ante los rumores que indican que habrá en el 2030 una expansión y que el equipo universitario podrá comprar una franquicia, un lugar en la Liga MX. Esto obviamente después también del anuncio del Atlas, que tendrá un nuevo estadio también ese año, en el 2030, que además ha construido en territorio de la universidad, con lo cual va a invitar a la UDG que comparta el estadio. Se especula que la UDG pues sería invitada a participar en la Liga MX, pero Castellanos dice que no, que de ninguna manera, que ellos quieren ganar el ascenso en el campo de juego como tiene que ser. Bueno, cerrando el fútbol mexicano esta noche, obviamente ya entrando en un terreno que es, empieza a ser definitivo, con algunos partidos interesantes. Por ejemplo, mañana en la cancha del Estadio Banorte, el América recibe al conjunto de los Rayados del Monterrey, partido también interesante. Se juega el clásico tapatío entre Chivas y Atlas también mañana sábado, y el domingo, en un duelo que realmente está caliente por la situación de Pumas, el equipo universitario recibe a la Máquina Celeste de Cruz Azul. El mexicano Isaac de El Toro tuvo una actuación buena en Piamonte, en la clásica de Piamonte, después de que en los últimos kilómetros, a 18 de la meta, se despegó. Al final lo alcanzó el pelotón, terminó junto con el pelotón, pero fue un buen intento. Un Del Toro que dice que tiene problemas con la rodilla después del campeonato mundial, que le costó también mucho trabajo adaptarse a lo que ha sido el regreso a Europa. En fin, la carrera más importante, la última del año, será el Gran Clásico de Lombardía, uno de los llamados trofeos del ciclismo profesional. Mañana se corren 238.1 kilómetros desde Bérgamo hasta Como, con 4.845 metros de elevación. Así que ahí es una etapa realmente monstruosa. No está el multicampeón de esta vuelta o de este monumento, que es Tadej Pogačar, con lo cual Isaac del Toro estará obviamente entre los grandes favoritos. 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Muchas gracias, Ana Francisca, saludos allá hasta Guanajuato.
1: Muchísimas gracias, gracias David. Las 7:37 p.m.
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0: ojo lo que está ocurriendo en el sector salud del país. A todo, pues todo parece indicar, todo apunta a que se generó una crisis. ¿Durante cuánto tiempo llevamos hablando de desabasto de medicamentos, de desabasto de insumos, de falta de material básico en los hospitales del país para atender a la gente? ¿Cuánto tiempo hablamos, llevamos hablando de esto? Pues no sé, años. A estas alturas llevamos ya años en esta conversación. A todo este a todo esto se le está sumando además una demanda por parte de trabajadores sindicalizados del sector salud de un aumento del 10% a sus salarios. Pero caray, en un ratito más vamos a estar riéndonos hasta Veracruz, en donde el tema del desabasto de medicamentos y de insumos básicos para atender a niñas y niños con cáncer se ha convertido en una verdadera tragedia. Para que me entiendan, en Veracruz tenemos el testimonio de una niña que no se puede tratar adecuadamente porque no hay batas limpias para poder atenderla y cambiarla y que esté limpia esta chiquita que está pues que está con leucemia, está con esta enfermedad. A ese nivel llega el tema del desabasto en algunos lugares del país, y los trabajadores del sector salud pues parece ser que han decidido decir basta. Hay afectaciones, como ya les dijimos, en varios estados de la República, movilizaciones que durante la madrugada se estaban generando y se estaban organizando, ya llegaron a las calles de distintos ciudades del país, y estamos contigo, Juan Carlos Alarcón. Platícanos qué está ocurriendo en esos términos en el Valle de México, en la Ciudad de México. Juan Carlos, ¿cómo estás? Buen viernes.
1: Gracias, Ana Francisca, es un placer saludarte y a todos muy buen día. Trabajadores sindicalizados y jubilados del Instituto Mexicano del Seguro Social desplegaron una amplia movilización que mantiene bloqueos en vialidades en la Ciudad de México, principalmente sobre el Paseo de la Reforma, donde continúa el cierre vehicular en carriles centrales del Paseo de la Reforma, en el tramo de la calle Lieja y la glorieta de la Diana Cazadora, así como el bloque de carriles laterales de poniente a oriente. Trabajadores de esta institución se mantienen en plantón frente a la sede de ese organismo luego de que las pláticas en la Secretaría de Gobernación no prosperaron. De hecho, ayer por la noche los inconformes bloquearon varios puntos de la ciudad, como Viaducto y Troncoso, Politécnico y Fortuna, Avenida Tláhuac a la altura del Metro Olivos y la calzada de Tlalpan cerca de Villa de Cortés. También cerraron la vialidad sobre la calzada de Tlalpan y Huipulco, así como Plutarco Elías Calles y la Primero de Mayo. En todos estos puntos se localizan clínicas regionales del Instituto Mexicano del Seguro Social. Este viernes se prevé que continúen los cierres a la vialidad en ambos sentidos del Paseo de la Reforma en carriles centrales, lo que complica la circulación en esa y otras avenidas circundantes. La protesta de trabajadores y jubilados del Seguro Social se realiza de manera pacífica. Hasta el momento no se han registrado incidentes de violencia. Policías de tránsito de la Secretaría de Seguridad Ciudadana llevan a cabo un dispositivo vial para agilizar la circulación vehicular y evitar que los automovilistas lleguen a ese punto de bloqueo, y verdaderamente que está pues muy complicada el desplazamiento vehicular sobre los carriles centrales del Paseo de la Reforma, ya que aquellos que vienen de la zona del Ángel de la Independencia y pretenden llegar hacia el circuito interior, pues ahí van a encontrar ya un bloqueo a la vialidad y no es posible seguir solo por el tramo de carriles laterales, es decir, de la Diana Cazadora hacia el circuito interior. En el lado opuesto, Ana Francisca, lo que corresponde al Bosque de Chapultepec, pues ahí la circunstancia es distinta, la vialidad está totalmente parada, cerrada, debido a este corte vehicular que hacen los trabajadores del IMSS en este punto donde se localiza la calle de Lieja y también la glorieta de la Diana. Y es el reporte que tengo.
0: Muchísimas gracias, Juan Carlos. Estamos pendientes. Cualquier cosa, volvemos en las próximas horas. Gracias.
1: Con todo gusto. Muy buenos días.
0: Te mando un abrazo. Muy buenos días. Nora Bucio, ¿qué es lo que están exigiendo? ¿Qué es lo que están pidiendo trabajadores del sector salud? ¿Cómo estás, Nora? Buen viernes.
2: Ana, te saludo con muchísimo gusto y de la misma forma la audiencia. Te comento que trabajadores sindicalizados y jubilados del IMSS anunciaron su intención de realizar un paro nacional y una asamblea extraordinaria para acordar medidas de protesta luego de que tras 7 horas de negociación no alcanzaron acuerdos con el sindicato y la Secretaría de Gobernación. El líder de los jubilados, Vinicio Hernández, denunció que al interior de la CEGOP fueron incluso amedrentados y retenidos ante su negativa de aceptar una consulta nacional con la base trabajadora para validar asuntos como el aumento salarial del 2.9%. Si me lo permites, escuchamos al conocido como jefe Vini.
3: Compañeros, vamos a reunirnos para sacar un comunicado nacional. Vamos a formar una asamblea nacional. Vamos a reunir las firmas para pedir la destitución de Rafael Olivos. Vamos a demostrarles que el sindicato tome los trabajadores y que no nos vamos a rendir. ¡Fuera Olivos!
2: Tras varias horas de espera, un grupo de trabajadores decidió desangrarse frente a las puertas de la Secretaría de Gobernación, mientras que otros bloqueaban accesos y paseo de la Reforma y Avenida Cuauhtémoc. Entre las demandas de este sector destacan insumos médicos para trabajar, la renuncia de su líder sindical Rafael Olivos y que se les garantice que no habrá represalias en su contra por movilizarse, entre otras cosas. Posteriormente, el secretario de Conflictos del sindicato, Jesús Adrián Manjarres, anunció que el próximo 14 de octubre se realizará un congreso para recoger la opinión de todos los trabajadores. Escuchemos a este líder sindical.
4: El próximo 14 de octubre habrá una consulta nacional mediante el cual las trabajadoras y los trabajadores expondrán a través del voto libre, personal, directo y secreto, y que cada compañera y cada compañero tendrá la oportunidad de conocer la información, analizarla y expresar su voluntad. Y quiero hacer un llamado muy puntual, que nadie pretenda sustituir la voluntad de la base trabajadora, ni la dirigencia, ni un grupo, ni una persona puede hablar en nombre de todos.
2: Los trabajadores del IMSS anticiparon que será a través de una reunión a puerta cerrada donde se definan las próximas acciones, donde no se descartan cierres viales y para medidas como destituir al actual líder Rafael Olivos y evitar la consulta del próximo 14 de octubre. Finalmente te comento que pasó de la Reforma a Insurgentes, son posibles afectaciones en cruces principales, además de Bucareli y Abraham González, donde hay una presencia de un plantón frente a la Secretaría de Gobernación. Calzada de Tlalpan es otra posible complicación a la altura de la estación Villa de Cortés, y las manifestaciones también se registran en Oaxaca, Querétaro y Guanajuato, principalmente en los municipios de Celaya y León. Sin embargo, se estima que en las próximas horas podría extenderse a otros estados de la República. Ana, la información.
0: Muchísimas gracias. Gracias, Nora, estamos en comunicación, cualquier cosa volvemos contigo.
2: Seguimos pendientes, muy buenos días.
0: Muchísimas gracias. Buenos días. Tengo en la línea telefónica Miroslava Vargas, enfermera conocida en redes sociales como la superenfermera, que es una de las trabajadoras que forma parte de estas protestas. Gracias, Miroslava, por conversar con nosotros esta mañana.
5: A sus órdenes, buenos días.
0: ¿Cómo están las cosas? Platícanos.
5: Mira, ayer estuvimos en reunión que inició aproximadamente 11:30 porque la cita fue a las 11. Y había una cita en una negociación. Primeramente hicimos un paro el 24 de septiembre en circuito. Después hacemos un paro el 1 de octubre pidiendo que se nos atendiera. Y el sindicato pues cerró sus puertas y todos pues se pusieron en valla, todos los representantes del comité. Y pues no pudimos acceder a entregar las peticiones de una forma ordenada. Sí. Con esta situación, diferentes estados de la República que hicieron presencia empezaron a desesperarse ya como a las 7, 8 de la noche y pues empezaron a buscar la manera de abrir, porque nosotros los trabajadores somos los que sostenemos ese edificio del comité. Entonces, es nuestra casa y son nuestros representantes. Y como nuestros representantes, pues que nos cierren la puerta, se nos hace algo tan, tan injusto y no está apegado a los estatutos que dicen el contrato colectivo.
0: Ahora, Miroslava, esto que dicen es un paro parcial, ¿cómo se manifiesta?
5: Empezamos nosotros a sacar un representante por cada sección, que hay una sección en la República Mexicana. A veces en la Ciudad de México hay más secciones porque es más grande la Ciudad de México. Entonces pedimos un representante con un suplente, entonces un representante iba a estar en la mesa de toma de decisiones, pero a la Secretaría de Gobernación tuvo que intervenir el día 1 de octubre porque no había una solución a nuestras peticiones. Entonces, pues, le llamaron a la policía para que, pues, detuviera un poquito el desorden que ellos mismos provocaron. O sea, al tener a la gente ya agotada en plantón, pidiendo que se nos abriera. O sea, la gente quería entrar en orden, pero también yo creo que ellos se espantaron, que es muchísima gente que minimizan ellos, que éramos 1,000, no es cierto, éramos muchísimos, éramos más de 1,000, unos 1,500, pero al ver esta situación de negativa, entonces se hace una reunión con Gobernación, donde establecemos que Gobernación sea intermediario en una mesa de diálogo. Pero en esta mesa de diálogo vimos a Gobernación más inclinado o con más comunicación con ellos. Como fue transcurriendo la reunión, a veces veíamos al representante de Gobernación parcial, a veces imparcial, a veces parcial, a veces imparcial. Okay. Entonces también nosotros nos sentimos también agraviados por la secretaría. Entonces, okay, pues al ver que el secretario empieza a platicar con nosotros, que empieza a hablar que el 1%, no que el 2%, que porcentual, nosotros le decíamos, háblanos en pesos, y nosotros llevamos nuestras peticiones,
0: ya,
5: que se hiciera un nuevo Congreso Nacional, que se hiciera el salario, se revisara el tabular. Entonces, pues nos dieron muchas vueltas, por eso no lográbamos concluir.
0: Ahora, dime una cosa, Miroslava, ¿es un tema mayoritariamente laboral, digamos, de mejorar sus condiciones laborales, o es un tema de no podemos trabajar con este desabasto, no podemos trabajar sin medicamentos, sin insumos básicos? ¿De qué se trata? Digamos, un poco para valorar en dónde estamos parados.
5: Es que porque, es un todo. Ya ahorita ya es un hartazgo ya de todo. Porque, por ejemplo, el estado de Chihuahua, cuando llegó y conoció mi hospital, me dijo, oye, allá no tenemos punzocar, tenemos de a uno. Entonces, la situación de los hospitales es muy distinta, es muy particular cada hospital. Aquí, por ejemplo, yo te puedo hablar de Carlos MacGregor en la Ciudad de México, lo que no tenemos es personal, la plantilla está incompleta. Entonces, nuestra carga de trabajo es mayor. Entonces, cada hospital tiene una situación muy particular, partiendo de lo general. Ahora bien, nosotros lo que estamos pidiendo, que el patrón cubra lo que dice la Ley Federal del Trabajo, todos los insumos, pero deben de ser solicitados por nuestros sindicatos, por nuestros representantes, que no lo hacen. Entonces vemos que hay una gran complicidad de ambos y tenernos en estas situaciones. Entonces es todo, ya es el material, ya son insumos, ya son medicamentos, y pues por ejemplo el día de hoy no hay personal. Ahorita quien nos está recibiendo el piso es una sola enfermera, y que veamos la hora que es. Entonces no ha llegado personal. ¿Dónde está el personal? No está marchando, porque sí le puedo decir que los turnos se han cumplido, los compañeros llegan, pero ¿dónde están las plantillas?
0: Bueno, pues vamos a estar muy pendientes, porque esto parece que puede irse extendiendo, ¿no? A nivel nacional.
5: Nosotros estamos convocando a un congreso extraordinario para que se hagan votaciones nuevas. ¿Y por qué ahorita están haciendo una consulta que están coaccionando a la gente para el día 14 de octubre que voten por el sí a esta consulta? Y nosotros les decimos que no voten por la consulta. Bueno, el sindicato ahorita nos tiene bien amenazados, porque dicen que entonces nos vamos a huelga. Y decimos, pues bueno, vámonos a huelga, pero ese no es el paso siguiente. Aquí lo que solicitamos es irnos a un nuevo congreso, que no quieren. Ahora tenemos a representantes sindicales con antigüedades de 50 años, 45 años, 40 años. Ustedes lo pueden revisar en Transparencia, y tienen antigüedades de esa categoría de años, que toda su vida han sido líderes sindicales. ¿Qué está pasando con el sindicato? Tenemos un sindicato ya charro, y que sí tiene que vigilarlo bien nuestras autoridades. Y es por medio de tu programa, por favor, una petición a la presidenta que haga una revisión de este sindicato charro. No está para los trabajadores, está para sus intereses personales. Es un sindicato corporativo.
0: Vamos a estar en el tema, Miroslava. Seguramente en el transcurso del día seguirán en los distintos espacios de MBC Noticias, pero por supuesto, pues dependiendo de la magnitud de los paros, estaremos haciendo esta cobertura. Entonces, tú lo único que dices son condiciones laborales, pero también son condiciones de desabasto de medicamentos, de insumos, de cosas básicas para trabajar.
5: Sí,
0: gracias.
5: Y ya se conjuntaron las dos cosas y los compañeros, los 37, están en plantón, en casas de campaña, ya en el CEN, afuera. Entonces, ya vamos a hacer la misma dinámica. A trabajar como los maestros, a ver qué podemos lograr. Ya el sector salud ya está abriendo los ojos.
0: Muchísimas
5: ya no es momento
0: gracias.
5: De echarnos para atrás.
0: Gracias, Miroslava.
5: Gracias.

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7: Les platicábamos, ayer se dio esta audiencia de la jueza en retiro Marta Magaña, que compareció vía remota ante el Tribunal de Disciplina Judicial por la suspensión que concedió en el 2024 en contra de la reforma al Poder Judicial. En la línea tengo precisamente a Marta Magaña, la jueza en retiro. Gracias, Marta, nuevamente por conversar con nosotros. ¿Cómo te fue ayer? Tengo entendido, por acá leía una de tus declaraciones, que fue una audiencia que sentiste inquisitorial. Cuéntanos, Marta.
8: Hola, buenos días, Ana, ¿cómo estás? Un saludo para ti, tu auditorio. Sí, fue una audiencia, digamos, muy administrativa, no estaban los integrantes de la comisión, no se me permitió, entre otras cosas, darle publicidad a la audiencia, que fuera pública, que entrara, ahí había varios reporteros, y no se me permitió eso, entonces tampoco se me hizo dar en ese momento copia de la audiencia, me indicaron que la pidiera después, y bueno, eso fue en rasgos, en términos generales, lo que ocurrió.
7: ¿A qué se lo atribuyes, Marta?
8: Pues en realidad no lo sé, ¿no? Son formalidades de ellos. En cuanto a la publicidad, ahí sí yo discrepo en su

0: postura, porque pues todas las audiencias en ese tipo de procedimientos que tienden a sancionar deberían de ser públicas, si así sí lo pide la parte que está implicada.
1: Tú, como parte, digamos, de los argumentos, hablabas y lo platicábamos aquí en la semana antes de tener esta audiencia, que todos estos pronunciamientos, todos estos instrumentos jurídicos que salieron de algunos miembros del Poder Judicial en contra de la propia reforma al Poder Judicial, terminaron incomodando al titular del Ejecutivo, en ese entonces Andrés Manuel López Obrador, a la mayoría de Morena, y esto fue creando, digamos, un clima en donde se impuso la reforma al Poder Judicial por un lado, pero por otro lado también se castigó muchísimo a los jueces, a las personas del Poder Judicial que decidieron no participar en las famosas elecciones judiciales. ¿Esto lo pudiste transmitir, Marta?
0: ¿En la audiencia me preguntas?
1: Sí, como parte de tus argumentos, ¿no? O sea, como parte del contexto en el cual
0: bueno,
1: se dieron
0: tus decisiones. Parte de mis alegatos sí fue dirigido a señalar que pues yo consideraba que la cuestión o el clima que hubiera implicado entre temas políticos pues no tenía por qué reflejarse en las decisiones de los jueces. Y lo estamos viendo pues con varios compañeros, no solo conmigo. Ahorita ya hay incluso yo estoy citada para una segunda audiencia de otro procedimiento donde también dicté otra suspensión el próximo jueves. Entonces ya se está tornando como un poco delicado el asunto.
1: Pero la acusación es que, Marta, digamos, sí, ayúdale a entender a la gente que nos está escuchando, ¿qué es lo que quiere el Tribunal de Disciplina Judicial con estas audiencias, con este escrutinio, digamos, de las decisiones que tomaron los jueces en el 2024 con relación a la reforma al Poder Judicial? ¿Qué quieren?
0: Quiere sancionarnos, quiere inhabilitarnos. Yo, por ejemplo, ya estoy fuera, entonces sería una inhabilitación para que no pueda ejercer algún cargo público. Eso es lo que busca, sancionarnos.
1: Este Tribunal de Disciplina Judicial, hay que decir, fue también electo, ¿no? Digamos, o sea, digamos, tienen ahí...
0: Sí. Sí, fue electo, entonces pues sería lo mismo, ¿no? Ellos, por ejemplo, una de las acusaciones que nos hace el Ejecutivo es decir, si tú eras jueza no podías analizar ese asunto, lo cual es sumamente complejo porque pues todos somos jueces, o sea, tenía que llegarle a algún juez en la medida, ¿no? Y ellos pues salieron electos derivado de esa reforma que no se pudo suspender porque no lo cumplieron las autoridades.
1: Ahora, ¿cuál es el siguiente paso dentro de esta audiencia? Dices, ya tienes otra, ¿tienes más acusaciones además de estas dos?
0: Que sí, dicté otra suspensión y me están llamando a un segundo procedimiento por el mismo motivo. Me llegaron en días diferentes, entonces son dos juicios distintos y ahorita tengo que comparecer a la siguiente. Pero de la primera, que fue el día de ayer, técnicamente ya tendremos que esperar la sentencia.
1: ¿Y esto cuándo va a ocurrir? ¿Tienes una idea?
0: Ahí sí dependemos de la agenda por completo del Tribunal de Disciplina, de esa comisión que va a resolver. Pero no sé, estuvimos calculando ayer con mis abogados aproximadamente unos 3 meses, creemos, en que no pase de ahí.
1: Y en esta sentencia, dices, el castigo máximo sería la inhabilitación.
0: La inhabilitación, exactamente.
1: Cuando hablas de la situación se está volviendo delicada porque también hay no nada más otras acusaciones en tu contra, sino contra otros miembros del Poder Judicial, algunos en activo, supongo.
0: Sí, de hecho acaban de suspender a una compañera jueza el día de ayer, también relacionado con una actuación que hizo en un juicio. Y lo complicado aquí es que en lugar de que las autoridades ataquen o por la vía donde está el juicio, o sea, que hagan valer sus recursos, lo que están haciendo es irse al Tribunal de Disciplina para que sancionen a los jueces y los suspendan. Entonces, pues eso que genera miedo de alguna manera en todos los jueces y se convierte pues en una mordaza y a quien impacta finalmente es a la sociedad, que ya la sociedad, los ciudadanos que van a los juicios, pues sus jueces están amenazados Entonces, es complicado.
1: Que es parte de lo que desde el Poder Judicial y desde distintas voces opuestas a la reforma al Poder Judicial decían, ¿no? O sea, en el momento en el que se construye un tribunal de disciplina judicial y que las decisiones de los jueces pasan por el filtro de, híjole, me van a sancionar si mi decisión se ve que es una decisión en contra de algún interés que tenga por ahí las mayorías o los oficialismos. Pues en ese momento la justicia deja de ser justicia, empieza a pasar por unos filtros que no tienen nada que ver, el filtro de la política, el filtro de los intereses, etcétera, que no tienen nada que ver con acercar la justicia a la gente, ¿no?
0: Así es, y pues de todos los que ahorita estamos sancionando, bueno, digo que estamos en procedimientos o como la compañía suspendida, pues tiene que ver con decisiones que afectaron al grupo en el poder. Entonces es difícil.
1: Pues muy grave lo que nos cuentas, Marta. Te agradezco estos minutos. Estamos en comunicación y estamos pendiente, por supuesto, de este y de los demás procesos que nos mencionas. Muchas gracias por esta comunicación.
0: A ti por tu interés. Hasta luego.
1: Gracias, la jueza en retiro, Marta Magaña. Las 8 de la mañana con 5 minutos. Así amanecieron los diarios del país.
2: Primeras planas de la mañana. Reforma.
3: Pierden 6,000 millones de pesos hoteleros de Quintana Roo. Cierran negocios, amenaza e impuesto a visitantes con agravar crisis.
2: El Universal.
3: Congreso se distrae en ocurrencias legislativas.
2: Milenio.
3: Morena a Partido del Trabajo. Ni presión gringa ni sesiones a grupos de interés.
2: La Jornada.
3: Creció 14% la inversión extranjera directa en enero a junio.
2: El Financiero.
3: División de opiniones en Banxico sobre futuro de tasas. Posturas encontradas entre miembros de la Junta de Gobierno. La mayoría plantea retomar ciclo de bajas.
2: Excelsior.
3: Protegerán elecciones del crimen organizado. Para MBS Noticias, Ángela Molina.
1: 8:06, vamos a la pausa, tenemos mucho más al volver. 5543-77125, nuestro WhatsApp aquí en cabina, desde el Teatro Juárez, aquí en la ciudad de Guanajuato, en el Festival Cervantino. En un ratito más vamos a estar platicando con la gente del festival, el 54 Festival Internacional Cervantino, Francia, país invitado, una verdadera delicia de programa el que se mandaron los del Cervantino este año. Así es que vamos a regresar con eso en un ratito más. Por lo pronto vamos a la pausa. Me preguntaban por acá si vamos a hablar de la Nobel de la Paz. Claro que vamos a hablar sobre la decisión del Premio Nobel de la Paz de este año, una mujer dedicada enteramente a la defensa de los derechos humanos alrededor del mundo, y por supuesto que se ha pronunciado, porque me lo preguntaban, se ha pronunciado fuerte y claramente sobre el tema del genocidio en Gaza. Así es que vamos a estar conversando con mi querida Brenda Estefan en un ratito más sobre la trayectoria de esta admirable mujer, Premio Nobel de la Paz 2026. Vamos a la pausa, regresamos con más.

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0: del Festival Internacional Cervantino. Continuamos.
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0: Con 17, gracias por acompañarnos este viernes 9 de octubre del 2026 desde el Teatro Juárez en la preciosísima ciudad de Guanajuato en el marco del 54 Festival Internacional Cervantino. Está hasta el 18 de octubre, así es que pues esto, hay tiempo para venir, para visitar la ciudad de Guanajuato y por supuesto disfrutar algunas de las muchísimas actividades culturales que ofrece el Cervantino. En un ratito más vamos a estar platicando sobre ello y Francia es el país invitado, así es que además, pues sí, muchas cosas buenas ocurriendo aquí en el Cervantino. Gracias por acompañarnos, buen viernes a toda la gente que nos acompaña desde toda la República Mexicana. Muchísimas gracias, Mexicali, Monterrey, Morelia, Nogales, Oaxaca, Puerto Escondido, Tampico. Gracias, Reynosa, a la gente que nos sigue por allá. Tenemos mucha información. Esto es lo que está ocurriendo al momento.
1: En resumen.
0: Movilizaciones en varios estados del país por el tema de la del sector salud: Guanajuato, Jalisco, Michoacán, Querétaro, Hidalgo, Nayarit, Oaxaca, Coahuila, Tamaulipas, Estado de México. En fin, las cosas están empezando a complicar en términos de lo que ocurre en el sector salud. Básicamente, dos avenidas, una que tiene que ver con la falta de medicamentos, la falta de insumos, la falta de cosas básicas para hacer su trabajo por parte de los trabajadores del sector salud, y por otra parte también el tema del aumento salarial, un aumento del 10% que está exigiendo trabajadores sindicalizados. Y como comentamos, no solamente la Ciudad de México está con estos problemas, también en el Estado de México está el bloqueo de diversas avenidas como protesta. Juan Gabriel González, saludos, ¿cómo están las cosas? Cuéntanos cómo amaneció este viernes.
2: ¿Qué tal, Ana Francisca? Auditorio, muy buenos días. Trabajadores del Instituto Mexicano del Seguro Social, el IMSS, Estado de México, mantienen firmes sus bloqueos en diversos puntos de la entidad como parte de las protestas o la protesta nacional, mediante las cuales demandan mejores condiciones laborales, aumento salarial de no menos del 10%, contratación de más personal ante la saturación de las jornadas laborales y el suministro de inmediato de medicamentos e insumos para la atención de los derechohabientes. Uno de los puntos que están programados para bloqueo este viernes es Periférico Norte, por parte de trabajadores del Hospital Regional número 72 del IMSS en Tlalnepantla. Pero desde ayer jueves iniciaron estas protestas, ya que los inconformes cerraron Avenida Central en Ecatepec, en el Hospital Regional 196, también la México Pachuca en inmediaciones del Hospital Regional 200 en Tecámac, y en Coacalco sobre la Avenida José López Portillo en Villa de las Flores. En las últimas horas y por diversas circunstancias y canales se ha pedido a la ciudadanía y obviamente a los automovilistas evitar estas zonas de bloqueo. Vamos a escuchar parte de las demandas de estas personas que solamente tienen gritos de que prohibido enfermarse, de que no los van a quitar de las calles y que tampoco les van a quitar esto que le han llamado unidad de personal del IMSS. Escuchemos. Lo que te decía, Ana Francisca, en las últimas horas y por diversos canales de comunicación se ha exhortado a la población y automovilistas a salir con tiempo, evitar las zonas de bloqueos y tomar alternativas viales. Esto implica, estas protestas, que varios hospitales generales de especialización y clínicas del IMSS en varios municipios mexiquenses no tendrán servicios, salvo en la zona de urgencias, y como lo decían en el audio, prohibido enfermarse, y prepárense para este viernes caótico en el Estado de México. Ana Francisca.
0: Por supuesto, regresamos contigo. Gracias por la información que seguramente le va a servir a muchísima gente que esté pensando transitar por estos puntos que nos mencionabas. Gracias, Juan Gabriel.
2: Buenos días.
0: Gracias, muy buenos días. Como les decía, aquí en Guanajuato, León y Celaya me parece que son los puntos en donde hay manifestaciones. Jalisco, Michoacán, Hidalgo, Nayarit, Oaxaca, Coahuila, en fin, las cosas complicándose en este tema. Y platicamos con Miroslava Vargas, enfermera, que estuvo en la reunión ayer de más de 7 horas en la Secretaría de Gobernación, que terminó en nada y que forma parte también de las protestas en exigencia de este abasto de medicamentos y mejoras salariales, parte de lo que nos dijo la conocida como super enfermera.
1: Como fue transcurriendo la reunión, a veces veíamos al representante de gobernación parcial, a veces imparcial, a veces parcial, a veces imparcial. Okay. Entonces también nosotros nos sentimos también agraviados por la secretaría. Entonces, okay, al ver que el secretario empieza a platicar con nosotros, que empieza a hablar que el 1%, no que el 2%, que porcentual, nosotros le decíamos, háblanos en pesos, y nosotros llevamos nuestras peticiones.
0: Ya.
1: Que se hicieron nuevo Congreso Nacional, que es el salario se revisara al tabular. Entonces, pues nos dieron muchas vueltas, por eso no lográbamos concluir.
0: Bueno, parte de lo que nos contaba la superenfermera. Y en Nayarit, colectivos de búsqueda encontraron nuevos indicios de un presunto centro de exterminio, así lo nombró la propia fiscal del estado de Nayarit, en la localidad de La Curva, en el municipio de Jalisco. Aurora Candela, saludos hasta Nayarit, platícanos, cuéntanos, Aurora, ¿cómo estás? Buen día.
3: Hola, ¿qué tal? Muy buenos días, Ana. Pues sí, fíjate que se han encontrado nuevos indicios en este predio ubicado en La Curva, en el municipio de Jalisco, Nayarit. Y bueno, pues este miércoles fueron localizados prendas completas que permanecían enterradas en uno de los puntos de este predio. Te comento que los colectivos están en búsqueda de más precisamente prendas en este punto. También han encontrado fragmentos óseos, siguen encontrando fragmentos óseos, esto en el arroyo que se encuentra dentro del predio. Y bueno, pues hasta el momento lo que nos comentan es que han encontrado inclusive cadenas, han encontrado algunas cosas que
0: comunicación con Aurora. ¿Está Aurora? ¿Nos escuchas?
3: No.
0: Bueno, Aurora.
3: Bueno.
0: ¿Sí, nos escuchas?
3: Sí, buenos
0: días. Vamos a, perdón, sí, a ver, adelante. Decías que habían encontrado incluso cadenas, ¿te refieres a como joyería?
3: Fíjate que son cadenas que encontraron dentro de un cuarto que estaba en este predio, que estaban fijadas a la pared, prácticamente estas cadenas estaban... pues no saben por qué estaban en la pared, también había cadenas, esto en todo el predio. Pero ¿qué te parece si vamos a escuchar pues lo que nos comentó Rosa María Jara del colectivo Por Nuestros Corazones?
4: Creemos que, bueno, la perito determinó así de manera visible, ¿no? Y de acuerdo a su expertise, que algunos restos eran del mes de agosto o de septiembre. Sabemos que no tiene mucho que dejó de operar, porque el domingo que ingresamos, donde había hornillas artesanales, donde había unos ladrillos, había un olor a diésel muy penetrante. O sea, como que pues realmente tenía poco el lugar que habían hecho estas atrocidades, ¿no? De quemar los cuerpos.
3: Fíjate que sobre este tema rápidamente nos comentó esto, que bueno, lo que encontraron en el lugar, aparte de lo que ya habíamos platicado, es que encontraron huellas de arrastre, habían como que alguien había arrastrado tambos, esto cerca de las hornillas también. Pues te comento rápidamente que se encuentran o van a procesar un predio o una parte de ese predio en donde presumen pudiera haber pues fosas clandestinas de antigüedad. Pero vamos a escuchar también lo que nos comentó, cómo narra precisamente que bueno, pues encontraron este predio y bueno, también todo lo que han localizado en el arroyo.
4: Mira, es algo sumamente terrorífico, te lo puedo decir yo que tengo 9 años en este caminar. Creí que no había nada que me pudiera sorprender más después de las fosas clandestinas que se han encontrado y ciertos hallazgos expuestos, pero lo que nos tocó ver desde el día domingo, pues es totalmente un centro de exterminio. Sí, se encontraron nuevas prendas, ayer se encontraron prendas ya completas, no sé si vaya a haber ahí alguna inhumación, algún un entierro clandestino, porque al parecer hay más prendas enterradas.
3: Y bueno, pues hasta el momento es la información, Ana Francisca.
0: Te lo agradezco mucho, Aurora.
3: Que tengas un bonito día. Gracias.
0: Gracias, igualmente, muy buen fin de semana. Me lo decía aquí cuando surgió esta declaración de la fiscal de Nayarit, cuando habló de centro de exterminio. Y qué importante es nombrar las cosas, aunque sean horrorosas, como lo es evidentemente lo que estamos narrando, pero qué importante es narrarlo para poder primero distinguirlo, visibilizarlo y después, pues esto, hacer justicia a las miles de víctimas en este país que durante años han sido invisibilizadas, que durante años no se les ha reconocido, se les ha revictimizado, y una de las primeras, pues esto es reconocer las cosas como son y como están. Así es que me parece muy importante lo que está ocurriendo allá en Nayarit. Estamos, por supuesto, en este tema. Las 8:28 a.m.
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0: ¿Cómo estás, Luis Miguel? Buen viernes.
6: Muy buen viernes, Ana Francisca. Con gusto saludarte.
0: Oye, con el pretexto del Cervantino, tú dices, vamos a rascarle un poquito al tema de cuánto aporta la cultura al Producto Interno Bruto del país. Me parece un buen tema, Luis Miguel.
6: Sí, y ahorita que decías la importancia de visibilizar las cosas, agruparlas correctamente, pasa mucho con lo de cultura. Si entendemos cultura en el sentido más amplio, que incluye, por ejemplo, diseño gráfico, gastronomía, obviamente producciones audiovisuales, artesanías, pues resulta que la cultura aporta casi 3 puntos del PIB. Y genera más o menos 1,400,000 empleos. Estamos hablando, obviamente, de lo que siempre hemos entendido como cultura, por ejemplo, danza, ballet, pintura, teatro, pero también una serie de actividades que, si las vemos bien, están como en la frontera. Por ejemplo, desarrollo de software, videojuegos, toda esta parte que vamos a decir que es relativamente nueva, pero que nos obliga a entender la parte económica y sobre todo a la necesidad de decir, oye, ¿cómo funciona ese mercado? ¿Qué políticas públicas se necesitan? Uh-huh. Mucho de esta reflexión empieza en la, por ahí del 2001, 2002, con un concepto que seguramente has oído, economía naranja.
0: Sí.
6: Se asocia el naranja, creatividad, y dices, si no lo mides bien, no puedes hacer política pública, no puedes cobrar impuestos, pero tampoco puedes generar los empleos que se necesitan o que podrías generar. Para mí es un tema fascinante y sé que el otro tema es terrible, pero también el nombrar las cosas bien te permite literalmente aprovecharlas mejor.
0: Estoy totalmente de acuerdo. Y aquí hay un tema, me parece, en los últimos años, no lo sé, a ver, siempre la cultura de pronto ha sido, por un lado, nuestro orgullo, y por otro lado, le hemos dedicado muy pocos recursos a efectivamente invertir en cultura, y no se trata nada más de gobiernos de Morena, es, me parece, un tema histórico, un poco como confiar en que la cultura en México va a dar solita por sí misma resultados, ¿no? Un poco como lo que pasa en turismo, que platicábamos hace unos días, pero sí ha estado duro los recortes últimamente, ¿no?
6: Sí, total. A ver, afortunadamente no todo depende del gasto público. Y pongo un ejemplo, gastronomía. El que hablemos tanto de comida mexicana, que vayamos por el mundo y digas, oye, los restaurantes mexicanos compiten en prestigio con franceses, italianos, chinos, te da una idea de la importancia y de todo lo que genera.
0: Sí.
6: Evidentemente es bien complicado decir, bueno, ¿en qué momento un puesto de quesadillas en la esquina se convierte en parte del PIB cultural? ¿no? Creo que es el tipo de retos que para el INEGI deben ser enormes.
0: Estoy de acuerdo. Oye, la primera plana del Economista de hoy, el tema del gas natural, la importación de gas natural a México alcanzó volumen histórico en julio.
6: Sí, tenemos que, más allá de la retórica de la soberanía, etcétera, pues la realidad es que se juntan dos cosas. México no invirtió, no ha desarrollado suficiente su plataforma de producción y de transporte, y del otro lado, el mejor productor del mundo, el que produce a menores precios, es Estados Unidos. Uh-huh. ¿Cuál es el problema? Mientras solo fue un asunto económico, pues estábamos en paz. En la medida que esto se vuelve un asunto geopolítico, la cosa se complica muchísimo. Cuando surge la aversión, la amenaza o la realidad de que te pueden cerrar la llave por unos días, pues se prenden todos los focos. Del gas natural que en Estados Unidos depende, por ejemplo, el funcionamiento de una parte de las plantas eléctricas, las de ciclo combinado, y muchísima gente, sobre todo en el norte del país, pues ha hecho en sus hogares una transición, por ejemplo, a gas natural.
0: Así es. Pues esto los es muy vulnerable, ¿no? O sea,
6: somos
0: muy vulnerable.
6: Sí.
0: Todos es la razón.
6: Como sí. Muchos de los temas que valen la pena, nos asustamos un día y lo importante es lo que hacemos después. Para corregir esto se van a necesitar muchos años, mucha inversión pública y privada y reglas del juego que convengan a todos, ¿no?
0: Así es, así es. Luis Miguel González, te mando un abrazo. Buen viernes, buen fin de semana.
6: Buen fin de semana y feliz estancia en Guanajuato.
0: Muchas gracias. Precioso lugar. Qué ciudad, la verdad. Sí. Gracias, Luis Miguel.
6: Hasta pronto.
0: Te mando un abrazo. Las 8 de la mañana con 34 minutos. 5543-77125, nuestro WhatsApp. Aquí en cabina. Vamos a la pausa. Tenemos mucho más al volver.

0: 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Vamos a un corte comercial.
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0: Hermosísimo, qué barbaridad de lugar, el teatro Juárez. Ya me dijeron que en un ratito más vamos a ir a ver la parte del escenario, así vacío, precioso, el Teatro Juárez. No saben el marco en el cual se da este Festival Internacional Cervantino, el número 54, con una agenda pues riquísima en términos culturales. El país invitado de honor es Francia, pero por acá me platicaba Julia Cabrera, directora de programación del festival, que pues hay presencia de ¿cuántos países, Julia? Bienvenida, gracias por estar aquí.
1: Al contrario, muchas gracias por venir a compartir esta edición con nosotros. Trabajamos además de Francia, que tiene por supuesto un papel muy relevante en el marco de los 200 años de relaciones de amistad que estamos celebrando, con otros 28 países. Entonces, es un festival internacional con participación de prácticamente todos los continentes.
0: Oye, me acercaron la agenda, o sea, imagínense nada más, ¿cuántos son? 15 días, ¿no?
1: 16 días.
0: Okay.
1: Pero fíjate, tenemos un circuito, o sea, además de lo que viene a Guanajuato, aprovechamos que los artistas vienen desde muy lejos. Claro. Y vamos a tener presencia en 13 estados de la República Mexicana.
0: Entonces esto ya pasó a otros ámbitos. Pero es un librito lo que me están entregando en términos de la agenda de este 2026. A ver, platícanos un poquito. Estamos hasta el 18
1: de octubre,
0: o sea, ahí todavía este fin de semana y el próximo fin de semana con muchísimas cosas.
1: Y el circuito cervantino en el resto del país prácticamente hasta finales de mes.
0: Padrísimo. A ver, ¿por qué no nos presumes un poquito y nos antojas un poquito? Si no, les hemos antojado ya suficiente con lo que hemos platicado, pero ¿qué nos presenta el Cervantino en esta 54 edición del festival?
1: Mira, estamos trabajando con 94 agrupaciones y solistas que están integradas por más de 3,000 artistas. Me gustaría contarte de cada proyecto, pero el tiempo es reducido, entonces te voy a compartir lo que hay este fin de semana. Vamos a tener el carro de comedias de la UNAM con una producción de Ubu Rey en homenaje a la relación con Francia que celebramos este año. Vamos a tener Entre Pancho Villa y Una Mujer Desnuda, que es una puesta en escena que está cumpliendo 30 años y se hace en el espacio público. Para el festival es muy importante poner estas puestas en escena al alcance de todas, claro, todos, todes, en el espacio público de manera gratuita. En el Templo de Marfil tenemos un piano dúo de Elena Búgalo y su compañera Williams. Eso está imperdible en música de cámara. Tenemos a la compañía de Antonio Gades, que es un reto para nuestro equipo técnico, porque normalmente es una compañía que se presenta en teatros como este, pero desde la Secretaría de Cultura del Gobierno de México se tomó la decisión de sacarlo al espacio público también. Se va a presentar en la Alhóndiga de Granaditas para que miles de personas puedan apreciarlo de manera gratuita. Y digamos que es un reto técnico que nos hemos puesto y que nos va a dar mucho gusto compartir con ustedes este fin de semana.
0: Oye, y pues no es cualquier espacio público, ¿no? Ayer llegamos a eso de las 4 de la tarde. Comimos un poco y pues me salí a caminar y es que la ciudad entera es una escenografía maravillosa para un festival, ¿no? Todo es caminable, o sea, esta parte es muy, muy, muy bonita y es justo lo que le da al Cervantino, creo, pues el sabor que tiene, ¿no? El sabor como tan local que tiene.
1: Exactamente, fíjate que tenemos a unos invitados de Gales, un coreógrafo que se llama Ocean Meilir, con un pasacalles. Tiene 4 funciones, tuvo 2 ayer, va a tener 2 hoy, y ayer justamente saliendo de el Palacio de los Poderes, sin querer, sin tenerlo yo planeado, o sea, me crucé con el pasacalles, y eso es lo conmovedor, ¿no? Que gracias a la arquitectura tan particular de Guanajuato, a sus callejones, sus escalinatas, pues te vas a cruzar con los artistas, con los periodistas, con el público que se sentó a tu lado en un concierto el día anterior, y eso hace que el festival lleve 54 años creando comunidad.
0: Oye, me estabas platicando, que yo sé que no es este fin de semana, pero está bien tenerlo en el radar. También hay cosas para niños.
1: Sí, por supuesto. Sí, sí, sí. Vamos a tener dos funciones de la ópera de los monstruos, que es un acercamiento a este género para todas las edades.
0: ¿Qué más nos puedes presumir? A ver, tenemos además una oferta gastronómica increíble, pero sobre todo yo diría, pues esto es lo que tú dices, este ambiente de estar caminando por las calles y toparte con las mismas personas, con los propios artistas que salen a disfrutar de esta maravillosa ciudad.
1: Pues mira, la riqueza del Cervantino está en su diversidad. Uh-huh. Hacemos todo tipo de música, danza, teatro, circo, ópera, hay un programa de exposiciones muy importante, hay ciclos cinematográficos, hay unos recorridos literarios. Entonces, tenemos todo el espectro de las disciplinas artísticas y para todas las edades. Y yo quisiera aprovechar que tu alcance llega a los hogares de todo el país para contarles muy rápidamente los estados en los que el Cervantino
0: va a
1: estar
0: padrísimo.
1: Tener presencia.
0: A ver,
1: te los digo muy rápido.
0: Sí, sí.
1: Baja California Sur, Chihuahua, Ciudad de México, por supuesto, tanto en el IMBAL como en la UNAM, como en el Centro Nacional de las Artes, Guanajuato, ni se diga, Hidalgo, Jalisco, Morelos, Sinaloa, Sonora, Tlaxcala, Tamaulipas y Zacatecas. Así que si nos están escuchando Buenísimo. Desde ahí, les mandamos un saludo y chequen la programación en festivalcervantino.gob.mx.
0: Oye, justo estaba viendo esto, Josefina. Puedes buscar además, bueno, puedes bajar obviamente el programa de todo el Cervantino, ahí hay está como muy facilita la página, pero además si te interesa algo en particular puedes hacer búsquedas muy concretas en la página web, así es que pues ahí está la invitación, puedes comprar los boletos desde acá, o sea, muy fácil, la verdad muy facilito todo.
1: Sí, sí, sí, hay algunos boletos que se agotaron desde 48 horas de haber abierto taquillas.
0: Bueno.
1: Uno de esos casos es el concierto de Arturo Chacón en La Alhóndiga con el mariachi Gamamil, es un homenaje a José Alfredo Jiménez en el centenario, pero vamos a tener la suerte de contar con el mismo tenor aquí en este emblemático Teatro Juárez con la ópera Tosca. Entonces, ya no pueden comprar boletos para La Alhóndiga, pero sí pueden comprar boletos para verlo aquí en el Teatro Juárez, y de paso comparten la experiencia contigo de apreciar la arquitectura de este maravilloso recinto.
0: Es de veras muy muy imponente, la verdad, uno entra así, es muy muy imponente este lugar. Pues te agradezco muchísimo, estoy segura que va a ser un exitazo, que está siendo un exitazo, y nada más para cerrar, yo te preguntaba, pues, si al terminar este Cervantino ya empezaban con el siguiente, y me decías, no, ya empezamos con el siguiente. O sea, de ese tamaño es el reto organizacional y logístico para construir y para curar un festival que sea relevante culturalmente, pero que además sea muy atractivo para públicos muy diversos, ¿no? Como tú nos decías.
1: Sí, ya tenemos dos meses preparando la edición 2027, y nuestro objetivo pues es dar servicio al público. Si el público sonríe y se conmueve con las ofertas que proponemos, eso es, digamos, como el resultado de todo nuestro esfuerzo.
0: Oye, cuéntame, ¿qué implica que un país sea el invitado, o sea, como el país invitado especial, ¿no? ¿Qué implica eso en términos de la agenda?
1: Pues mira, digamos que como es un festival que tiene 54 años de trayectoria, tenemos la suerte, la fortuna de contar con la colaboración de prácticamente todas las representaciones diplomáticas que hay en nuestro país, ¿no? Y además, pues fíjate que en 1826 se reconocen mutuamente nuestras naciones entre Francia y México, ¿no? Y hubo desde hace 200 años un intercambio de ideas intelectual, científico, por supuesto cultural, que además los intercambios culturales pues perduran mucho en el tiempo, uh-huh. hacen historia, y estamos celebrando estos 200 años de fascinación mutua entre Francia y México. México, hay unas celebraciones por este bicentenario, no nada más en el marco del Cervantino, sí. Pero pues por supuesto que en este 2026 Francia tiene como invitado de honor un papel estelar en nuestra programación.
0: Bueno, pues ahí está hecha la invitación, de veras estoy aquí viendo la página web y hay unos espectáculos que la verdad se me antojan muchísimo. Muchas gracias por la invitación, estoy feliz de estar aquí con ustedes y éxito, mucho éxito en lo que venga.
1: En el Cervantino estamos felices de que nos acompañen y ojalá que su visita sirva para que más personas vengan, todavía quedan 10 días de festival.
0: Es hermoso, hermoso lugar, padrísimo festival, increíble el marco en el cual se da. Gracias, Julia, gracias, muchas gracias por platicar con nosotros esta mañana.
1: Gracias a ustedes.
0: Gracias, Julia Cabrera, directora de programación del Festival Cervantino. Vamos a la pausa, 5543-77125, nuestro WhatsApp aquí en cabina. No es en cabina, es en el Teatro Juárez. Gracias por platicar con nosotros. Yo soy Ana Francisca Vega, no se vayan, volvemos con mucho más.

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1: Ocho de la mañana con 53 minutos. Tengo en la línea a Brenda Estefan. Se anuncia, Brenda, el Premio Nobel de la Paz 2020.

0: Blanca, bueno, pues el premio para Nadi Pillay, esta mujer jurista sudafricana de origen indio tamil, que sus abuelos llegan de hecho a Sudáfrica para trabajar en las plantaciones de caña de azúcar, y ella crece bajo el apartheid, y ante esa injusticia, pues decide estudiar derecho y se convierte en una defensora de los opositores del apartheid, de presos políticos, etcétera, y así es como Nelson Mandela, cuando sale de la cárcel, la invita a ser parte del Tribunal Supremo de su país, el Tribunal Supremo de Sudáfrica, y después ella forja una carrera impresionante en el sistema de justicia internacional, jueza de la Corte Penal Internacional, del Tribunal Penal Internacional para Ruanda. Estos temas, como decías tú, de genocidios o de catástrofes humanitarias de nuestros tiempos, y luego pues también es alta comisionada de Naciones Unidas para los Derechos Humanos, y sin duda pues se convierte en una de las mujeres o una de las figuras femeninas con mayor trayectoria en el sistema de justicia internacional, que es parte del argumento del Comité del Nobel para darle el premio, porque dicen que en este momento en el que el sistema internacional de justicia está siendo atacado fuertemente, pues ella representa su defensa, ¿no? Entonces, se hablaba incluso de la posibilidad de que el Nobel se le diera directamente a la Corte Penal Internacional o a la Corte Internacional de Justicia, porque a diferencia de los premios de ciencias, el de la paz sí se le puede conceder a una organización, ¿no? Y se hablaba de que eso sucediera. Cuando le dan el anuncio a ella, el secretario del comité que le habla le dice: pues queríamos reconocer no solo a una institución, sino a una cara, darle, digamos, ponerle una cara. Pero bueno, por su naturaleza, también Ana Francisca, este premio es el más político y controversial de todos, el de La Paz. El año pasado, recuerdas, fue entregado a María Corina Machado, y también había quien criticaba que porque era muy cercana a Trump, etcétera. Siempre es un premio, pues que como se le da a opositores políticos, activistas, pues siempre tiene una carga política, y esta vez no fue la excepción, porque bueno, Nadi Tamil presidió una comisión de investigación de la ONU sobre los territorios palestinos ocupados por Israel, y concluyó que Israel había cometido genocidio en Gaza. Sí. Y eso, pues ese dictamen, digamos, que se dio el año pasado, hizo que hoy pues hubiera críticas fuertes a su nombramiento, particularmente desde Israel y desde la Casa Blanca, que consideran que no se lo merecía, etcétera, ¿no? Pero bueno, más allá de eso, que siempre hay una carga política en estos nombramientos, pues sin duda una mujer con una trayectoria impresionante, y que incluso pues ha sido una gran defensora de los derechos de la mujer en el sistema internacional, que abogó porque, por ejemplo, el acoso sexual fuera considerado crimen de guerra, ¿no? Entonces, sin duda, pues una mujer con una carrera relevante.
1: A mí, ¿sabes qué me parece un mensaje importante? En este contexto en donde las reglas internacionales están a negociación, en donde el orden internacional, digamos, como lo conocíamos, y el que se construyó después de la Segunda Guerra Mundial con muchísimo trabajo, todo el tema del desarrollo del derecho internacional, en un mundo y en un momento en donde eso deja de importarle a muchos de los líderes políticos, pues este es el mensaje, decir, este trabajo importa, estas personas que sostienen este régimen de derechos y de derechos internacionales y derechos globales y de derechos humanos importa, y hay que fortalecer, digamos, su presencia cuando estás viendo, pues esto, a Trump decir lo que dice, a Netanyahu hacer lo que hace, en fin, una serie de elementos que debilitan muchísimo las instituciones globales que se han construido con tanto trabajo.
0: Sí, y un brutalismo geopolítico que quiere hacer de lado al sistema internacional de justicia.
1: Eso,
0: la misma administración estadounidense ha sido una de las grandes críticas de la Corte Penal Internacional, y no solamente de la Corte Penal Internacional, sino de la gobernanza construida post-1945. Curiosamente, Washington, que fue el arquitecto de esta gobernanza internacional, de todas estas instituciones, hoy es el que las torpedea porque considera que ya no sirven a sus intereses. Pero, como dices, fueron trabajos de décadas que llevaron a la humanidad a que hubieran ciertas reglas del juego, a que países, independientemente del tamaño que tuvieran sus economías o sus ejércitos, se ciñeran a ciertas reglas del derecho internacional público, a que la Corte Penal Internacional pudiera llevar a la justicia a un individuo que fue responsable de un genocidio, o que la Corte Internacional de Justicia pudiera juzgar a un país.

0: por haber cometido un crimen, digamos, de genocidio, de lesa humanidad, y que se le dé, se le imponga un freno a todos estos avances, desde luego que preocupa y preocupa a la comunidad internacional, y yo creo que ese es de fondo el mensaje. Y claro, pues tiene un peso brutal, brutal en el contexto actual, y se seguirá hablando de ello mucho en los siguientes días, por lo que implica que el 10 de diciembre se lo entregan el premio. Este es el único que se entrega en Noruega, y no en Suecia, pero pues será una fecha importante a seguir para ver también las reacciones. Pero creo que es una buena señal de parte del Nobel en este momento de embates contra el derecho internacional y el sistema de justicia internacional, reconocer a Navi Tamil por pues su trabajo en esta materia. Navi Pillay.
1: Pues sí, totalmente de acuerdo contigo. Brenda, tus redes sociales para que te sigamos por allá, platícanos.
0: Sí, claro, me pueden encontrar en Twitter como @b_stefan y en Instagram como Brenda Internacionalista.
1: Muchísimas gracias, Brenda. Te mando un abrazo, lindo fin.
0: Uno de regreso igualmente para ti y para quienes nos escuchan.
1: Lindo fin de semana. Brenda Stefan con la Premio Nobel de la Paz, y esta es la Agenda Global.
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3: Son las 8 de la mañana, 8 de la mañana ya con 13 minutos. Muy buenos días, gracias antes que nada por continuar con nosotros a través de Exa FM 102.7. El día de hoy ya cerrando lo que es esta semana, viernes 9 de octubre, después de haber escuchado a Ana Francisca Vega en MBS Noticias. Mi nombre es Nilsa Béjar, Eduardo Santillanas en los controles, y vamos a dar inicio a lo que son las 8 de las 8 aquí en Revista Exa. Como siempre, agradeciendo lo que es el periódico Nodía, el Diario de Sonora, el Imparcial, por facilitarnos la información para darla a conocer a todos ustedes el día de hoy. Y bueno, resulta que con una inversión de 1,970,683 pesos, el Ayuntamiento de la ciudad puso en funcionamiento la primera etapa de este proyecto de electrificación e iluminación de la unidad deportiva Villa Sonora. Esto fue durante una ceremonia donde además anunciaron que el complejo va a llevar el nombre de Humberto Raspo en reconocimiento a su trayectoria y legado en el béisbol nogalense. Acompañado por el secretario de Infraestructura, Desarrollo Urbano y Ecología, la directora también de Obras Públicas, el director del Instituto Municipal del Deporte, el presidente municipal realizó el encendido oficial de este nuevo sistema de iluminación que va a permitir ampliar lo que son los horarios de uso de las instalaciones y mejorar las condiciones para la práctica deportiva. Y bueno, siguiendo con la información también el día de hoy, con el objetivo de mejorar las condiciones de circulación y prevenir afectaciones ante las lluvias que están pronosticadas, ¿no?, para los próximos días, el ayuntamiento, a través de la Dirección de Obras Públicas, está realizando trabajos de mantenimiento en lo que es la carpeta asfáltica de la calle Ruiz Cortines, los cuales van a tener una duración estimada de 2 días. Fíjate, la Ruiz Cortines, ¿no? Digo, tan bonita que se veía cuando la terminaron. El secretario de Infraestructura y el jefe del Departamento de Tránsito Municipal realizaron este recorrido de supervisión por esta vialidad para constatar el desarrollo de las labores y coordinar las medidas de seguridad necesarias durante la ejecución, y explican que estas acciones buscan conservar en mejor condición una de las arterias de la ciudad, ¿no? Particularmente ante las precipitaciones previstas para lo que es este fin de semana o inicio de semana. Entonces, por otra parte, informaron que se va a contar con la presencia de elementos de tránsito municipal para facilitar la circulación vehicular y brindar así seguridad tanto a conductores como a peatones durante el desarrollo de los trabajos. Y finalmente, las autoridades municipales exhortan a la ciudadanía a extremar precauciones al transitar por la zona, reducir velocidad, respetar lo que son los señalamientos y atender las indicaciones de los agentes de tránsito debido a la presencia de maquinaria y personal operativo. Y bueno, resulta que más de 100 metros cúbicos de maleza, escombro, han sido retirados de lo que son los Campos Santos aquí en la ciudad en un operativo, pues, intenso, ¿no?, para evitar la propagación del mosco del dengue y preparar así también los recintos para las próximas festividades del Día de Muertos. El director de Imagen Urbana explica que estas acciones preventivas abarcan los 11 panteones que pertenecen a la ciudad, con cuadrillas activas que refuerzan labores de mantenimiento, por lo que la estrategia busca garantizar estos espacios que sean seguros y dignos antes de que inicie pues el mayor de visitantes, ¿no? Las labores se concentran actualmente en las zonas de mayor afluencia, como es el Panteón Nacional de la calle Reforma. Se van a extender próximamente hacia los ejidos, tanto el sector La Mesa, en donde se van a retirar también estas coronas ya viejas, ¿no? Veladoras que puedan almacenar agua y el levantamiento de árboles caídos a causa de las lluvias recientes. El director proyectó que el operativo masivo concluya para lo que es la próxima semana, para luego dar paso a la logística de los días festivos, que contará con abastecimiento de agua, centros de acopio de basura y personal de guardia dentro de los recintos, por lo que las autoridades pues también exhortan a los ciudadanos a utilizar los contenedores y evitar depositar lo que son los desechos en las tumbas pues contiguas, ¿no? Es así como de que ahí te va, a un ladito, ¿no? Sí, de que lo hacen, pero bueno, esperemos que así sea. Y siguiendo con la información, fíjense que brindar un acompañamiento ético, humano y libre de violencia a quienes han sufrido agresiones sexuales en un reto crítico, es un reto crítico para el sector salud, por lo que para lograrlo dicen que es fundamental que el personal médico también conozca los lineamientos exactos y legales para evitar la revictimización y garantizar un acceso oportuno a lo que es la justicia. Integrantes del Comité de Biotécnica del Instituto Mexicano de Seguro Social, Martín Guevara, que es el presidente, Jessica Díaz, que es integrante, y Gerardo Medrano, que es el vocal, convocaron este cuarto simposio bioético en la atención de víctimas de violencia sexual entre el deber y la empatía, un evento que se va a llevar a cabo el próximo viernes 9 de octubre, el día de hoy, en punto de las... va a ser ahí en el auditorio del Hospital General. Obviamente no dijeron la hora. El registro es a las 8:30 de la mañana, pero no han dicho exactamente la hora. Bueno, pues suerte. Y siguiendo con la información también, fíjense que eliminar las trabas burocráticas y los altos costos generados por traducciones, apostillas, es el objetivo central para poder garantizar que miles de niños y adolescentes fronterizos obtengan esta doble nacionalidad sin contratiempos. Pues ayer este beneficio se llevó a cabo en lo que son las instalaciones del DIF municipal a través del programa Soy México, una jornada gratuita enfocada en dotar de identidad legal mexicana a quienes nacieron en Estados Unidos, facilitando así su futuro acceso a servicios tanto de educación o igual de salud, ¿no? Durante el evento, que fue encabezado por el presidente municipal, se contó también con la presencia de la presidenta del DIF, la directora, y la oficial de registro civil, y también la subprocuradora de la defensa del menor, y también representantes de la Oficina Estatal de Registro Civil. En su intervención, recordaron que anteriormente este proceso resultaba sumamente tedioso y a menudo pues obliga también a las familias a contratar lo que son abogados y realizar viajes constantes, que es una situación que hoy pues se tiene que evitar, ¿no? Y pues fueron 250 personas, o bueno, niños ejecutaron esta doble nacionalidad. Estaba lleno ayer lo que era ahí las instalaciones del DIF. Bueno, siguiendo con la información, la Asociación Mexicana de Profesionales Inmobiliarios, AMPI, formalizaron una alianza estratégica para promover el orden jurídico inmobiliario en la ciudad a través de diplomado en obtención y renovación de licencias inmobiliarias en el estado de Sonora. Contaron también con el respaldo y apoyo del ayuntamiento a través de un taller especializado sobre trámites ante la Dirección de Planeación de Desarrollo Urbano, donde autoridades el gremio de asesores establecieron líneas de acción para garantizar la legalidad en lo que es la tenencia de la tierra. Y el titular de la dependencia municipal pues destaca que esta capacitación conjunta agiliza los procesos gubernamentales y otorga certeza a lo que es el proceso, más bien el patrimonio, ¿no?, para todas las familias. Y fíjense que el Nogales y el estado de Sonora están enfrentando una encrucijada crítica ante el alarmante incremento de problemáticas estructurales como es la violencia intrafamiliar, las adicciones, Y es de una manera trágica, ¿no? El suicidio entre los adolescentes, jóvenes, adultos, frente a estos focos rojos que amenazan el futuro y la viabilidad de la región. El padre Leonardo Manteca alza la voz para exigir una intervención multisectorial urgente. Él es el líder pastoral de la parroquia de la Purísima Concepción en esta ciudad y advierte pues sobre los profundos vacíos emocionales que fracturan a los hogares en la actualidad, ¿no? Y propone un acompañamiento tanto humano como espiritual como antídoto vital contra la desesperanza y con la premisa de sumar esfuerzos desde cada una de las familias, instituciones y también iglesias. Expuso que como institución católica están asumiendo un rol de primera línea en ese tipo de emergencias comunitarias, ¿no? Con la disposición de articular esfuerzos con los diferentes niveles de gobierno y los actores de la sociedad civil para poder brindar contención a lo que son los sectores más desprotegidos. Y bueno, pues hay que decirlo, ¿no? El día de ayer este grupo de manifestantes entre hombres y mujeres jubilados de Petróleos Mexicanos Pemex cerraron lo que son las puertas de la terminal de almacenamiento y reparto de Nogales, que están ubicadas ahí en el Parque Industrial San Ramón. Esto fue como parte de una manifestación nacional que realizaron miles de ex trabajadores jubilados de Pemex en todo el país. Y bueno, el movimiento pues sí provocó el paro de decenas de camiones cisterna que se mantuvieron por horas en las calles aledañas a dicho parque industrial. Explican que el motivo del movimiento nacional es lograr que les regresen sus servicios médicos, ya que después de haber sido una atención de orgullo, pues hoy no tienen absolutamente nada. Y dijo también que en Nogales hay aproximadamente 30 personas jubiladas de Pemex y alrededor de 50 activos que siguen presentando sus servicios y todos se encuentran pues en la misma situación. Y menciona que después de 30 años de servicio, de trabajar todos los días para Pemex, pues él y muchos, pues varios de los compañeros, ¿no? No tienen estos servicios. Y recuerda que en un tiempo su atención médica fue de primera y pues hoy no tienen ni siquiera los medicamentos básicos, pero no solamente ellos.
4: Pueden al IMSS igual que
3: tú y yo. Puede ser lo que quiera decir, pues no solamente ellos, ¿no? Fíjate, dice, para jubilarse la edad es de 55 o con 35 años de servicio. Y pues todos hicimos ese proceso. Antes era de primera calidad, era un orgullo el servicio médico de Pemex. Pues sí, y ahorita están batallando mucho, ya tienen algún tiempo cuando dice. Pues dicen que está bajo cero, ¿no? Ya no tienen nada. Bueno, pues esto fue el día de ayer. Finalmente señalaron que esperan pronto lleguen a un acuerdo y se resuelva la situación, porque de lo contrario van a estar cerrando las puertas de la terminal al menos una vez por semana, ¿no?
4: ¿El doctor Silvio también?
3: Pues así como uno, Lealito, a veces ya aquí en México estamos bien jodidísimos, y se los digo. Con todo lo que son los...
4: Tengo un mes con una receta para que me la surtan el seguro y me traen vuelta y vuelta, y ayer ya caducó la receta.
3: De ayer ya caducó la receta, tienes un mes no dando vueltas al seguro por la receta. Y es cierto, las recetas tienen la caducidad de un mes. Entonces, si en un mes, independientemente que tú tengas esta receta y vas al seguro y no tienen el medicamento, tienes que volver a ir a consulta, ¿verdad?
4: Tienes que volver. Hacer otra
3: fila. Ay, Lalito, ¿cómo no me habías dicho eso? Pues qué bárbaro. No. Y pues vamos igual a cosas desagradables aquí en la ciudad, ¿no? Igual que con las recetas del seguro, los medicamentos. Pues detuvieron a un hombre con presunta metanfetamina. Esa persona fue detenida por la policía en posesión de narcóticos al descender de su vehículo, ¿no? Estaba en vía pública ahí en la colonia Rosarito. Esto fue alrededor de las 10:30 de la noche. Al encontrarse realizando recorridos de prevención, la policía municipal de la calle municipio de Suaqui, ahí en la colonia Rosarito, observaron pues a un vehículo de color gris en sentido contrario. El caso es que al acercarse los agentes al conductor, al notar su presencia, pues salió del auto de una manera abrupta, descendió de la unidad para posteriormente cerrar el vehículo e intentó retirarse del lugar, ignorando a los agentes, quienes le preguntaron si era el propietario del auto. Entonces, al no contestar, los agentes intentaron retenerlo, pero este pues lanzó un golpe contra el oficial, por lo que fue sometido y lo identificaron como Gustavo N., 28 años de edad. a quien al realizarle esta inspección corporal encontraron un envoltorio de plástico de color transparente con metanfetamina. Por tal motivo fue puesto a disposición del centro de atención temprana con detención junto con la materia del delito. Les digo que digan no a las drogas, vean lo que se siente. Lanzó el golpe, pero no le atinó al poli, ¿no? Qué bueno. Ninguno salió herido, gracias a Dios. Y siguiendo con la información también el día de hoy, bueno, pues ya la Fiscalía General de la República, a través de su Fiscalía Especializada de Control Regional en Sonora, informó que la sentencia condenatoria fue obtenida mediante procedimiento abreviado. Y les platico, este hombre, Horacio N., había sido detenido por elementos de la Policía Estatal ahí en la colonia Héroes. Durante aquella intervención, los agentes estatales le aseguraron 70 pastillas de esta sustancia que contiene fentanilo, y según la información, pues posteriormente el Ministerio Público realizó la diligencia correspondiente y presentó los elementos de prueba ante el juez encargado del caso. Mediante el procedimiento, el juzgado impuso al sentenciado una pena de 3 años, 2 meses y 12 días de prisión. Además, va a tener que pagar una multa de 5,657 pesos. La fiscalía pues no precisa en el comunicado la fecha en la cual ocurrió la detención y proporciona mayores detalles sobre las circunstancias del aseguramiento realizado ahí en la colonia Héroes. Y bueno, resulta que esto fue en Imuro, Sonora, el Brian, ¿no? Pues el Brian fue sentenciado a 3 años y 4 meses de prisión por utilizar una identificación falsa del estado de Arizona cuando fue detenido por elementos de la Guardia Nacional sobre la carretera federal 15. Esto fue en el tramo Hermosillo-Nogales, ¿no? La Fiscalía General de la República, a través de su Fiscalía Especializada de Control Regional, informaron que un juez lo encontró responsable del delito de uso de documento público falso. La detención ocurrió a la altura del kilómetro 215, casi cerca ahí de lo que es Imuris. De acuerdo con la investigación de la Fiscalía, al tratar de acreditar su residencia o ciudadanía extranjera, el Brian presentó ante los elementos de la Guardia Nacional esta identificación expedida presuntamente en Arizona y a su nombre. Los agentes detectaron inconsistencias en el documento, por lo que realizaron una verificación ante el enlace policial correspondiente en Arizona. Según la Fiscalía, las autoridades estadounidenses informaron que Brian N. no contaba con registro de residencia o ciudadanía en el país, y a partir de esos hechos, pues inició la investigación correspondiente por el uso del documento. El Ministerio Público Federal reunió los elementos de prueba, obtuvo inicialmente la vinculación a proceso y posteriormente, mediante procedimiento abreviado, el juez dictó una sentencia de 3 años y 4 meses de prisión.
4: Se creía gringo el Brian.
3: Además, tiene que pagar una multa de 18,894 pesos, de acuerdo con la información proporcionada precisamente por la Fiscalía. Le dieron, aquí es donde a mí se me hace bien curioso, ¿no? Le dieron 3 años, 4 meses de prisión por una credencial apócrifa. Pero pues a un secuestrador, a un violador,
4: un extorsionador,
3: a un secuestrador, ya dije ya, ¿verdad? Están libres. Ni 2 meses les dan.
4: A los ratas.
3: Ni a los ratas, ni la multa de 3 pesos. Pero bueno. Ay, el Brian, en fin.
4: Por creerse gabacho
3: el Brian.
4: Se hubiera pintado el pelo güero.
3: No, sí se ve medio güerito, ¿eh? Bueno, se veía medio güerito, pero en fin. Vamos a continuar con una información. Una persecución por distintas calles de la ciudad terminó cuando el conductor de un Jeep perdió el control y chocó contra 2 vehículos estacionados. Posteriormente fue asegurado por elementos de la policía municipal. De acuerdo con el informe de seguridad, los hechos comenzaron alrededor de las 7 de la mañana. Agentes realizaban recorridos de prevención y vigilancia. Esto fue por la López Mateos y observaron el Jeep de 4 puertas circulando presuntamente a marcado exceso de velocidad. Los policías le indicaron al conductor que se detuviera, pero se había ignorado la orden y aumentó la velocidad, por lo que solicitaron apoyo e iniciaron toda una persecución por diferentes calles de la ciudad. Al llegar a la privada de Los Cerros, el conductor perdió el control del Jeep. terminó impactando dos vehículos que se encontraban estacionados debidamente. Tras el choque, un hombre descendió del jeep, fue asegurado por los agentes. El conductor se identificó como Oscar, de acuerdo con el reporte oficial. Los policías realizaron una inspección del vehículo, pero no localizaron objetos constitutivos de delito, ¿no? Asimismo, al verificar la información de la unidad en la base de datos, determinó que tampoco contaba con reporte de robo. El jeep fue trasladado a los patios de seguridad pública, lugar al que posteriormente acudieron los propietarios de los dos vehículos afectados. Según el informe, los daños ocasionados pues fueron cubiertos y los afectados manifestaron que no era su deseo presentar una denuncia contra el responsable, ¿no? Después de cubrir las infracciones correspondientes, el conductor fue dejado en libertad, según lo que señala el reporte municipal. Pero aquí me causa, fue persecución, ¿no? Se supone que ahí había otro delito también.
4: Pero pagó la multa, o sea.
3: Pues quién lana, sabe. Pues sí.
4: Cuando es lana.
3: Con dinero lana. Baila el perro, Lalo. Con razón los míos no bailan para nada. Quietecito los perros. Pues sí, pues sí, puede ser.
4: No había delito que perseguir.
3: No había delito. Lo bueno que no era robado el jeep. No era robado el jeep. No traía armas, no traía nada dentro del jeep. Qué bueno, me da gusto. Pero en fin, fíjate, esta información viene como que sonando mucho desde lo que es el fin de semana pasado. De esta mujer, presunto, porque ya saben, todo aquí es presunto, ¿verdad? Fraude. Resulta que ya un total, y ya se hizo a nivel nacional, ¿no? Un total de 33 personas habían sido víctimas de un presunto fraude relacionado con la renta de un salón de eventos que se llama Sunnyside aquí en la ciudad. Caso por el cual esta mujer, Lluvia Esmeralda N, de 37 años, pues fue detenida, lo informó la Fiscalía General de la Justicia. La mujer, como les digo, fue prendida por elementos de la Agencia Ministerial de Investigación Criminal en cumplimiento de una orden judicial por su probable responsabilidad en el delito de fraude específico. De acuerdo con la investigación de la Fiscalía, los hechos denunciados habrían ocurrido entre febrero y septiembre del 2026. Y pues se representarían un perjuicio económico de cientos de miles de pesos entre las personas afectadas, ¿no? Según los datos de prueba incorporados a la carpeta de investigación, esta mujer habría rentado el inmueble a su propietario para posteriormente subarrendarlo a terceras personas para la realización de eventos. La fiscalía sostiene que la ahora detenida habría ofrecido también determinados servicios y recibido de sus clientes pagos parciales o totales correspondientes a las rentas y servicios contratados. Sin embargo, de acuerdo con las acusaciones posteriormente, pues no había cumplido con lo ofrecido, situación que derivó de las denuncias correspondientes. La investigación identifica hasta el momento son 33 personas afectadas, documentada lo que son las fechas, circunstancias y cantidades también entregadas en cada una de las operaciones. Con los datos obtenidos durante la investigación, el Ministerio Público solicitó a un juez una orden de aprehensión. El mandamiento judicial fue ejecutado por elementos de la AMI, tras lo cual la mujer quedó a disposición del juez oral para continuar con el procedimiento correspondiente. La fiscalía hasta el momento, hizo además un llamado a otras personas que consideren haber sido víctimas de hechos similares relacionados con este establecimiento para que también presenten su denuncia ante las autoridades y los casos puedan ser investigados. En este caso, pues la fiscalía no detalla en su comunicado el monto global, se puede decir exacto, de lo que es el presunto fraude, aunque señala que el perjuicio patrimonial atribuido al conjunto de los casos asciende, pues a cientos de miles de pesos, ¿no? Pero curioso, digo, yo llevo un poquito más de la semana checando parte de la información acerca de estos fraudes. Digo, sí es mal plano, y estamos hablando de quinceañeras, y estamos hablando de fiestas infantiles y cosas de esas. Pero la información de esta presunta, ¿verdad? No viene de ahora, ¿eh? De este año 2026. Resulta que es esta mujer, ya en años anteriores, ya había hecho otros fraudes, ya había estado en la cárcel por fraude. Entonces yo no, pues bueno, digo, muchos de nosotros pues no conocemos a la mujer en cuestión, ¿no? Pero pues ahora esperemos, no sé si vayan a obtener, pobres, el dinero de vuelta a estas personas con este fraude multitudinario aquí en la ciudad. Ojalá y sí, pero pues no nada más es el dinero, ¿no? Es la fecha, pues. O sea, también perdieron la fecha de la fiesta.
4: Perdieron todo.
3: Entonces sí, por confiar, sí, híjole, qué difícil, la verdad, pero bueno, es parte de la información el día de hoy, señores, a nivel local. Son las 8:37 en todas partes, ponte Exa.
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2: Son las 8:54. Vamos rápidamente con lo que es el pronóstico del tiempo para el día de hoy. Bueno, pues ya iniciando lo que es este fin de semana, ¿no? Resulta que hoy, 9 de octubre, este día el ciclón tropical Simón continúa intensificándose frente a lo que son las costas del occidente mexicano. También viene este canal de baja presión extendido.

20% posibilidad de lluvia por la noche, 20 kilómetros por el viento. Para mañana sábado, 29 la máxima con una mínima de 18. Hay un 60% posibilidad de lluvia, 20 kilómetros por hora el viento. Y el domingo desciende la temperatura, 23 la máxima con una mínima de 15, 60% posibilidad de lluvia, 30 kilómetros por hora el viento. En Hermosillo para el día de hoy, 41 la máxima con una mínima de 26. Y en Hermosillo para el, digo, en Tucson para el día de hoy, 36 la máxima con una mínima de 24. Hasta el momento ese sería el pronóstico del tiempo aquí en nuestra ciudad, en la capital y con nuestros vecinos en Tucson, Arizona. Son las 8 de la mañana ya con 56 minutos en todas partes. 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
2: Mañana con 2 minutos, vamos rápidamente con la información a nivel estado. El día de hoy, fuga de drenaje frente a un kinder, esto viene siendo en la colonia Quinta Emilia, provoca malos olores y zancudos desde hace más de una semana, ¿no? Uno de los vecinos de la colonia comenta que esta fuga comenzó hace más de una semana y se encuentra frente a un kinder en la calle Quinta Emilia. Obviamente hay mucho zancudo, desde la semana pasada se hizo el reporte y pues ya no ha ido absolutamente nadie a verificarlo, ¿no? Menciona que debido a que su vivienda pues se encuentra más alejada, pues no le afecta tanto los malos olores, y agrega que además los afectados pues son los niños del kinder, debido a que la alcantarilla se encuentra frente al pastel, al plantel, es mucha la peste, y luego cuando pasan los carros echan pues esa brisa del agua también a lo que es la parte del kinder, ¿no? Y comentaron que durante 4 años ya han vivido con esa fuga de drenaje, y asegura que pues no hacen absolutamente nada. Y luego frente a un kinder, ¿no? Y hablando de kinder, esto, hijo de las señoras, de verdad, fíjense, una bebé de 6 meses murió ayer por la tarde mientras recibía atención médica en el área de urgencias ahí en el hospital Cima. Luego de ser trasladada desde una guardería ubicada en la colonia Centenario, donde se reportaba que parecía que no respiraba. Este caso está dando mucho de qué hablar a nivel nacional. La Fiscalía General de Justicia del Estado de Sonora señala que se trata de una investigación en curso y que no puede brindar información sobre el caso. Alrededor de las 3 de la tarde se realizó esta llamada al número de emergencias 911 para solicitar atención para esta pequeña. El personal de la guardería inició maniobras de reanimación cardiopulmonar, el famoso RCP, y paramédicos de la Cruz Roja llegaron al lugar, realizaron labores de reanimación y trasladaron a la bebé al hospital más cercano para que recibiera atención médica especializada. La pequeña fue atendida en el área de urgencias, donde a pesar de los esfuerzos por salvarla, pues lamentablemente perdió la vida. La información proporcionada no precisa aún lo que es la causa de muerte, pero la Fiscalía Estatal indicó que la investigación continúa y que no pueden brindar información, y por el momento no se ha detallado la circunstancia que originó pues precisamente esta emergencia. Les estoy diciendo, les digo que está causando revuelo todo esto porque pues están investigando tanto a la guardería como a las personas que laboran ahí en la guardería el por qué fue lo que pasó, porque es una bebé de tan solo 6 meses. Entonces pues vamos a ver qué procede con este caso, ¿no? Y hablando del ISSSTE, por cumplir una orden judicial relacionada con la atención médica de un paciente, resulta que la directora del hospital del ISSSTE Hermosillo, que es el de este hospital, Fernando Caranza, pues fue multada por el juez 14 del Distrito de Sonora, Alonso Robles Cuéter. La resolución corresponde al juicio de amparo promovido el 10 de agosto por este hombre, José Luis Olea Ríos, quien reclama la falta de una cirugía urgente para implantar una válvula aórtica transcatéter, procedimiento conocido como TAVI, ¿no? El caso es que fue el 20 de agosto cuando el juez determinó que existió un claro desacato a la orden respecto a esta institución emitida el 14 de agosto, por lo que impuso la multa con fundamento de los artículos. Y como parte de las primeras medidas, el 11 de agosto el tribunal había concedido la suspensión provisional
3: para que se realizara la cirugía y otorgó 15 días a las autoridades involucradas para presentar su informe. Plazo que pues no fue atendido, les valió cuete, ¿no? El caso que más adelante, en un acuerdo del 27 de agosto, el tribunal informó que recibió un reporte del ISSSTE donde se establecía el 11 de septiembre como fecha para la cirugía, pero señalaron nuevamente que la directora del hospital y el subdelegado administrativo pues no habían informado sobre el cumplimiento de lo relacionado con el traslado, la estancia y la atención de este paciente. Finalmente, allá por el 2 de septiembre, las autoridades notificaron que el ISSSTE se encargaría del traslado mediante una ambulancia, aunque la cirugía posteriormente fue reprogramada para el 8 de octubre, fecha ante la cual el tribunal volvió a solicitar que se especificara cómo serían cubiertos también todos los gastos, ¿no? El caso es que ya este juez multó a la directora de ese ISSSTE en Hermosillo por no garantizar el traslado y atención del paciente, para que lo tomen en cuenta, ¿eh? Y bueno, siguiendo con la información, también el día de hoy Iván Alejandro Morales Cano y Mariel Ruiz Amaya, quienes habían sido reportados como desaparecidos allá en Puerto Peñasco, fueron liberados durante un operativo coordinado por las autoridades de los tres niveles de gobierno. Ambas personas se encontraron a salvo luego de las acciones tácticas y labores de búsqueda realizadas para establecer su paradero. La fiscalía mantenía abiertas las investigaciones para localizar a ambos con diligencia, que incluyeron entrevistas, el análisis de información, la revisión de videograbaciones de cámaras de seguridad. Iván Alejandro Morales, 45 años, fue reportado como desaparecido el 1 de octubre del 2026. De acuerdo con la información, y bueno, como parte de las investigaciones, la fiscalía localizó y aseguró el vehículo de este hombre, que fue procesado por personal de servicios periciales, y también recaudaron información sobre antecedentes como ex elemento de seguridad pública municipal. Por su parte, la desaparición de la mujer, Mariel Ruiz Amaya, fue reportada por una amiga, y la fiscalía realizaba también entrevistas y otras diligencias para establecer sus últimos movimientos y contribuir a su localización. Caso que los dos hasta el momento pues ya han sido liberados, estas personas reportadas como desaparecidas tras el operativo en Puerto Peñasco. Y bueno, resulta que hay muchas cosas que han pasado en Peñasco y muchas cosas no las he dicho, ¿no? Y esto pues ahorita porque como ya los habían encontrado ayer, por eso es que lo mencioné, pero sí, Lalito, bastantes cosas, la verdad.
4: Yo que tenía pensado ir a Peñasco.
3: ¿Querías ir a Peñasco? No, vete a Mazatlán, Lalito. No. Una orden de aprehensión permitió detener a este presunto responsable de un homicidio de una mujer de 49 años ocurrido dentro de su vivienda allá en San Luis Río Colorado. La captura se concretó tras la investigación iniciada con perspectiva de género, así como las acciones de búsqueda y localización realizada después de los hechos. La fiscalía informa que el detenido quedó sujeto al procedimiento legal correspondiente, será la autoridad competente la que determine su situación jurídica, y también indicaron que van a continuar con las diligencias que proporcionarán más información conforme vaya avanzando el proceso y las condiciones jurídicas, si las condiciones jurídicas lo permiten. Y mira, la rapiña y de leche, Lalito, fíjate, esto fue allá en Ciudad Obregón, ¿no? Pues decenas de personas, principalmente, hay que decirlo, fueron mamás, madres de familia, yo creo, acudieron a recoger litros y litros y litros y litros y litros y litros de leche, luego de que la caja de un tráiler que transportaba productos lácteos, pues se partió en dos, ¿no? Como que se quebró, no sé, medio rara ahí la situación. El caso es que el hecho ocurrió ahí sobre la calzada Francisco Villanueva, donde quedó expuesta parte de la mercancía que trasladaba la unidad. Tras quedar al descubierto, obviamente, de los productos, pues la familia, principalmente de ese fraccionamiento, pues se acercaron a su primero para ver qué era lo que llevaba. Vieron que eran litros de leche, algunas acompañadas de sus hijos, es más, hasta las pañaleras y los carritos esos, ¿cómo se llaman los donde cargas a los bebés? También, las carriolas, vámonos, rinquis, ¿no? Entre los productos que recogieron había leche deslactosada, light y de todo tipo, y fueron retirados del sitio por las personas que acudieron. Ante esta situación, pues llegaron elementos de tránsito municipal, trataron de mantener el lugar para controlar lo ocurrido, pero la concentración de las personas se registró cuando pues esta caja del tráiler, como digo, quebró, ¿no? Dejar expuesta la la carga de estos productos lácteos, ¿no? Pero pues sí. Hasta pues ojalá, y sí, de verdad. Habían hasta carritos de paleta, como que habían personas vendiendo paletas esas de hielo. También ahí dijeron, ahora vamos cuando, ¿no? Pero no eran de, eran las cajas. Las cajas esas de 12 que traen los litros de leche, así la deslactosada light y entera, ¿no? La que más se guste. En fin, pues ahí está, señores, la información a nivel estado el día de hoy. Son las 9 de la mañana con 11 minutos en todas partes. 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
1: Son las 9 de la mañana ya con 35 minutos. Vamos rápidamente con la información de las garitas. El día de hoy que estamos viernes, iniciando lo que es el fin de semana aquí en nuestra ciudad. Garita Mariposa, en este momento las puertas abiertas son 5, 2 del lado izquierdo, 3 del lado derecho. En la parte del recinto fiscal no se alcanzan a ver autos saliendo la puerta, en la puerta de salida de Nogales, Arizona, y en lo que es la normal por la Luis Donaldo Colosio, son aproximadamente unos 8 autos después de lo que es la entrada de la Reforma. Tiempo aproximado de espera de 35 a 45 minutos. En lo que es la garita de Concini, un poquito menos de fila. Las puertas abiertas en este momento son 4. El tiempo de espera son 4. Y el... son 5 las puertas abiertas y el tiempo de espera aproximado es de unos 15 minutos. En la Centre es donde se alcanza a ver un poquito más de fila. Hay que decir, el tiempo de espera en la Centre es de unos aproximados de 20 minutos. Está en donde está el primer banco. Y muy lenta. Bueno, pues el dólar como amaneció, 16.50 si usted lo va a vender. 17.70 si usted lo va a comprar. Hasta ahí la información de las garitas el día de hoy. Son las 9 de la mañana, ya con 36 minutos en todas partes. 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
1: 9:50. Oigan, ¿de qué vamos a platicar el día de hoy? Fíjense que este tipo de temas me encantan y pues ya viene, ¿no? Todo octubre, pues ya saben, las historias escalofriantes, terroríficas y demás, que por cierto, próximamente Terror en Exa a partir del 26 de octubre para que estén todos ustedes muy pendientes en punto de las 8 de la noche. Y el día viernes, que es 30, que por cierto cumplimos 26 años aquí en la estación, vamos a cerrar, pero en otro punto de la ciudad también, para que estén muy pendientes. Pero ¿de qué vamos a platicar el día de hoy? Unas historias de miedo que son basadas en hechos reales, pero que realmente parecen así como sacadas de una película de terror, ¿no? Hay historias que resultan inquietantes precisamente porque ocurrieron, pero ocurrieron de verdad. Y aunque con el paso del tiempo algunos detalles como que van mezclando así también con rumores o si quieren igual exageraciones, los hechos centrales detrás de estos casos que les voy a contar el día de hoy, porque hay bastantes, pero saqué los principales, ¿no? Pues sí están documentados, ¿no? Y estas historias muestran que la realidad puede ser tan inquietante como cualquier película terrorífica, especialmente cuando quedan preguntas sin respuesta. Yo no sé si ustedes, digo, igual mándenme un mensaje al WhatsApp al 631-180-1227, si les gustan las películas de terror, si no les... Yo soy fan de las películas de terror. Mi querido Charlie, por ejemplo, se hizo un reto que durante estos 31 días de todo octubre está viendo una película de terror por día. Pero, o sea, desde las más viejas hasta las más nuevas, si lo quiere ver de este momento, ¿no? Entonces, ¿a ti te gustan las películas de terror o de suspenso? A mí me gustan terror y suspenso, yo soy fan. Eres de las películas de amores, ¿verdad, Lalito? Esos de los K-pop, de los corazoncitos. ¿De cuál? ¿Las del Pixar? Las de Pixar sí también son buenas, Lalito, pero estas películas de terror yo sí soy fan. Mándeme usted un mensajito al 631-180-1227 a ver cuál es una de sus películas favoritas de terror, o si le gusta más el terror, el drama, ciencia ficción, qué sé yo, suspenso. Las de suspenso también son muy buenas. Me acabo de aventar 2-3 películas muy buenas y ahorita me estoy aventando también una serie muy buena. ¿Cuál fue? ¿Viste el Grinch ayer, Lalo? ¿La 1 o la o cuál viste? La del Grinch. Es que ya no sé ni cuántas son del Grinch, así como nada más hay una, que no hay dos. Es una nada más, ¿verdad? Bueno, Lalito se aventó la película del Grinch. ¿Sabes cuál te recomiendo?
2: La Toy Story,
1: fíjate que yo no he visto las dos últimas, de la Toy Story. No he visto las dos últimas. La que sí vi fue la... Me gustan mucho, por ejemplo, las de los dálmatas. La de Cruella de Vil, me encanta de Cruella de Vil. Oigan, ustedes que me conocen, como que se les ocurre que me disfrace este 30 de octubre para lo del triqui-triqui. Digo, ya, más bien, ¿para qué les gustaría que no me disfrazara, verdad? Porque pues ya estoy disfrazada de todos los años. De todos los años estoy disfrazada ya, igual de todos los días. Pero igual, mándame un consejito a ver de qué me puedo disfrazar. Diferente a todos los días, ¿verdad? Al 631-180-1227. Es el tema del día de hoy, no hay historias de miedo basadas en hechos reales que parecen sacadas de una película. Son las 9:54 en todas partes. 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
1: Son las 6 de la mañana con un minuto. Vamos rápidamente con la información dándole la vuelta al mundo el día de hoy. Y bueno, la jurista sudafricana Navi Pillay fue galardonada ya el día de hoy con este Premio Nobel de la Paz 2026 por sus esfuerzos para promover la paz y derecho internacional en reconocimiento a una trayectoria que abarca la lucha contra lo que es el apartheid, la justicia penal internacional y la defensa de los derechos humanos. El caso es que el Comité Noruego del Nobel destacó la contribución de Pillay a fortalecimiento de las instituciones jurídicas internacionales y también a la persecución de crímenes de guerra, crímenes de lesa humanidad y genocidio en un contexto en el cual, según el jurado, la justicia está bajo ataque y su carrera ha transcurrido ante tribunales nacionales e internacionales, así como en organismos de Naciones Unidas encargados de proteger los derechos fundamentales. Fíjense que en una entrevista, de hecho, bromeó diciendo, quizá comparte el premio con Donald Trump. Fue lo que dijo, ¿no? Bromeando. Y bueno, con más información también el día de hoy, miles de estudiantes todavía del liceo volvieron a las calles de París, otras ciudades de Francia, en las que pues ya viene siendo la tercera semana de este movimiento que reclama mejores condiciones educativas meses antes de una elección presidencial que podría ver a la ultraderecha llegar a lo que es el poder. Las autoridades contabilizaron aproximadamente 71.500 personas ayer, después de que el martes se manifestaran alrededor de 266.000, según los distintos recuentos. Y bueno, organizaciones estudiantiles, sindicatos convocaron esta nueva marcha para el 13 de octubre, aunque otro reporte ubica la jornada para el 17, así que vamos a ver qué sigue con esta información. Continuando, bueno, el portaaviones USS Abraham Lincoln regresó ya a su puerto de California el día de ayer tras una larga misión en el Golfo en el marco de la guerra Estados Unidos en Irán, en la que hubo intentos, usted sabe, de suicidio entre tripulación. La familia de los efectivos a bordo se alinearon en el muelle de San Diego ahí en California para ver a sus seres queridos luego de casi pues un año de separación. Obviamente el buque de propulsión nuclear zarpó de California en noviembre del 2025 para prestar servicios en el mar de China Meridional y fue desviado hacia lo que es Oriente Medio antes de los ataques conjuntos Estados Unidos e Israel contra Irán el del 28 de febrero. Y bueno, el presidente Donald Trump entregó a Elon Musk la máxima distinción científica en Estados Unidos, lo que se podría decir marca el regreso del magnate de los cohetes a la órbita del mandatario tras su conflicto alejamiento, ¿no? 6 titanes de la tecnología estadounidense recibieron prestigiosos galardones de mano del presidente de Estados Unidos y del Instituto de Paz de Washington, que recientemente fue rebautizado con el nombre de Trump. Sin embargo, todas las miradas se centraron en Elon Musk, porque este multimillonario al frente de SpaceX y Tesla, tras su salida del Departamento de Eficiencia Gubernamental el año pasado, que es un organismo pensado por Donald Trump para recortar gastos federales, pues el mandatario estadounidense calificó a Elon Musk como el tesoro nacional. Ahora es tesorito, ¿verdad? El tesoro nacional. Elon dice, es nuestro Thomas Edison moderno. Eso fue lo que dijo en referencia al inventor estadounidense. Ay, no, cómo me da risa, pero bueno. Vamos con más información. Fíjense que un hombre resultó herido de bala el día de ayer por un agente de la Policía Federal de Inmigración, mejor conocido como ICE, durante este operativo en el distrito del Bronx, en Nueva York. Según la información del Departamento de Seguridad Nacional de Estados Unidos, agentes realizaban este operativo para arrestar a un ciudadano dominicano en situación irregular, condenado en varias ocasiones. Los hechos ocurrieron alrededor de las 4 de la tarde, en un barrio que se llama Marburg Hill. Y la situación, dicen que es inaceptable, ¿no? Es extrema gravedad en ese momento. El alcalde asegura que hablará con el presidente para exigirle que ponga ya un fin a todas las operaciones de control de inmigración relacionadas por ICE en lo que es esa ciudad. Y luego les voy a dar parte de esta información porque está muy interesante. Estados Unidos, pues ya sabe que está dando vuelta también al mundo esta información de Nidal Hassan, ex psiquiatra del ejército de Estados Unidos, pues ya abatió a 13 personas en lo que es esta base militar de Fort Hood en el año 2009. Pues ahora resulta que su ejecución, que es prevista para el próximo 3 de diciembre, será la primera que realicen las Fuerzas Armadas desde el año 1961 ejecución, y la primera llevada a cabo por un pelotón de fusilamiento desde la Segunda Guerra Mundial. Obviamente lo que es el secretario de Defensa de Estados Unidos, que es Pete Hegseth, declaró que esta ejecución se va a hacer pública y será transmitida en vivo y se darán más detalles por parte del Pentágono, ¿no? Una condición pues también fue la terrible, ¿no? Hegseth dijo a un activista que un pelotón se va a encargar de cumplir con esta orden de pena de muerte y será ejecutado por fusilamiento de soldados como debe ser y que se van a asegurar de que la gente pueda presenciarlo y que sea público. Es tremendo, es igual que la información de Christine Pike, ¿no? Que por cierto, ya que despertó, que pensaron que no iba a despertar bien y que iba a tener pues muchos problemas. Pues ella realmente dijo, estoy furiosa de haber sobrevivido a esta fallida ejecución. Y después también les traigo más información acerca de esto. Son las 10 de la mañana con 7 minutos. Con esto, pues le dimos parte de la vuelta al mundo el día de hoy con la información aquí en Revista Exa.

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2: Son las 10 de la mañana con 34 minutos. Y bueno, iniciamos precisamente con esto de las historias precisamente basadas en hechos reales que parecen sacadas de películas. Fíjense que una de ellas, la primera, es la de la familia Hinterkaifeck. Fíjense que esto es todo un misterio, ¿eh? El misterio de este caso de Hinterkaifeck, asesinatos y teorías escalofriantes, porque este caso, un brutal asesinato que tuvo lugar en el año 1922 en una remotísima granja ya en Alemania, es uno de los misterios más intrigantes y perturbadores de la historia criminal, porque en este trágico suceso, 6 miembros de esa familia Gruber fueron asesinados en circunstancias muy macabras, lo que ha llevado a especulaciones todavía. Y estaba checando, bueno, teorías durante décadas, ¿no? El caso que antes de este homicidio de esta familia era una granja muy aislada gestionada por la familia Gruber, formada por Andreas Gruber, su esposa Cecilia, su hija Victoria y su yerno, el esposo de Victoria, además de sus dos niños. Sin embargo, varios eventos muy inquietantes empezaron a ocurrir en la propiedad, creando un ambiente de ansiedad. Estaban muy aterrorizados por estos ruidos tan extraños que pasaban en la granja. Entonces, Andreas Gruber llegó a sospechar que alguien estaba viviendo en el establo sin su consentimiento, que podría llegar a ser, ¿no? Pero los problemas comenzaron a intensificarse cuando Gruber encontró una huella de pie que parecía llevar a la casa, pero ninguna salida de ella. Ese es el punto. Esto dejó plantada la semillita del temor en la familia y llevó a algunos a especular sobre una posible presencia sobrenatural. Entonces, a pesar de sus inquietudes, pues la familia no tomó decisiones prácticas para protegerse, continuando con su rutina diaria, a pesar de la creciente sensación de peligro en su lugar. El caso es que una noche, el 31 de marzo, del 31 de marzo al 1 de abril de 1922, ¿sí? Imagínense de qué año les estoy hablando, ocurrió pues este crimen. Todos los miembros de la familia y el ama de llaves fueron pues asesinados en el lugar. La manera en la cual sucedió fue particularmente brutal, ¿no? Porque cada víctima fue golpeada en la cabeza mientras dormía. Lo que no indicaron, o lo que no indica un sorprendente grado así como de planificación y atención al detalle por parte del atacante, porque la escena del crimen fue, sí, muy escalofriante, con algunas fotografías blanco y negro que se postean, con los cuerpos dejando una impresión, pues, en aquellos que llegaron a la granja después de pues, muy, muy, muy indeleble, ¿no? El caso es que tras el descubrimiento trágico, las mismas autoridades en aquel tiempo, en 1922, comenzaron, pues, una investigación. Pero pronto se encontraron con múltiples complicaciones, porque la falta de evidencia concreta, la naturaleza, porque era una granja muy aislada, la atención local, pues todo esto dificultó enormemente el avance de la investigación. Entonces, este caso impulsó un amplio interés público, pero a la vez surgieron preguntas críticas, ¿no? ¿Quién podría haber cometido esta atrocidad? ¿Por qué? Y a pesar de los intentos pues iniciales de resolver el crimen, pues el misterio persistió. Teorías hay muchas, pero bueno, en medio de toda la investigación surgieron numerosas teorías sobre quiénes podrían ser los responsables de los asesinatos. Una de las teorías más discutida e involucrada era un trabajador agrícola, pero pues no había pruebas, ¿no? Había la falta de pruebas físicas, testimonios contradictorios, pues solo alimentaron una serie de especulaciones en torno a los eventos y una posible conexión, pues es la imagen, fíjense, de un extraño que supuestamente fue visto merodeando alrededor de la granja. Este caso, el caso Hinterkaifeck, ha dejado una huella indeleble en la cultura popular y en la criminología también, porque su intriga ha inspirado múltiples libros, películas, documentales. Se convirtió en el lugar de un destino para los entusiastas del true crime, como le llaman. La historia ha sido explorada desde diversas perspectivas, incluyendo también análisis criminológicos, sociológicos, psicológicos sobre este comportamiento delictivo. Como les digo, las huellas, en estas fotografías blanco y negro, hay unas huellas que pasan de lo que es la granja a lo que es la casa, pero si se fija uno plenamente en las fotografías, no hay huellas de salida, solamente como que entre medio, y no hay huellas de entrada a lo que es la casa, solamente la parte del medio de un lado hacia el otro. Entonces, curioso, ¿no? Casos de la ciencia pero pues que no se han resuelto. En fin, son de las historias que estamos platicando el día de hoy. Son las 10 de la mañana, ya con 39 minutos en todas partes. 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
2: En la mañana, 10 de la mañana con 51 minutos. Y bueno, yo creo que muchos de nosotros hemos escuchado el caso de Amityville, ¿verdad? Que en el año 1974 Ronald DeFeo Jr. asesinó a 6 miembros de la familia. Pero esto, bueno, pues también hay una película de esto, del caso de Amityville, ¿no? El 13 de noviembre de 1974 allá en Nueva York, en Amityville, Ronald DeFeo Jr., pues sí, asesinó a su familia con una escopeta. Las víctimas fueron sus padres, Ronald DeFeo de 43, Luis DeFeo de 42 y sus 4 hermanos, que por cierto eran menores, ¿no? 18, 13, 12 y el otro creo que tenía 9 años. Este caso pues dio pie a un sinnúmero de historias y más tarde, como les digo, la película de terror sobre una supuesta maldición. Yo no sé si mi querido Charlie ya la vio, esta de Amityville, ¿no? La casa estaba ubicada en Ocean Avenue. La familia había vivido en ella desde que la adquirieron en el año 1965. Y aunque DeFeo Jr. dijo que en un inicio los crímenes habían sido cometidos por un asesino a sueldo, durante el juicio aceptó que había sido él mismo. Entonces la defensa argumentó que fue por locura y que unas voces le dijeron que lo tenía que hacer. Y a partir de esas declaraciones, pues la prensa obviamente atizó la historia, que involucraba posesiones, fenómenos paranormales, y se comenzó a considerar que quizá Ronald DeFeo Jr. no era tan culpable como parecía, sino que más bien había sido víctima de entidades demoníacas en su propia casa, ¿no? El caso es que la casa fue adquirida por una familia que se llama Lutz un año después de esta masacre. Inmediatamente declararon ser víctimas también de fenómenos paranormales, producto de terrible asesinato precisamente de la familia DeFeo. Y como les digo, fue en esa época cuando en el año 1976 aquí se unen Ed y Lorraine Warren, ¿no? Que se dedicaban al demonólogo, como le llaman, en la clarividente. Llegaron a investigar también el lugar y transmitieron su experiencia por televisión e hicieron suyo el caso de supuestos eventos también paranormales con los que ganaron pues algunos dolarucos. Entonces, años más tarde, otras familias llegaron a vivir también en esta casa de Amityville. Ninguna reportó experiencias paranormales. Se rumoraba que la supuesta maldición de esta Ocean Avenue, de esta casa, había sido una historia inventada por el mismísimo Ronald DeFeo Jr., junto con la familia Lutz y el hombre que escribió un libro sobre este caso, que por cierto, pues también le dio bastante dinerito. Pero bueno, es una historia fascinante también. 10 de la mañana con 54 minutos en todas partes. 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
2: Somos 11 de la mañana ya con 5 minutos, 11 con 5 minutos. Y fíjense qué curioso, pero hay otra historia que me llamó mucho la atención con todo esto de los exorcismos, ¿no? Se llama Annalise Mitchell, el caso real detrás del exorcismo más famosísimo del siglo XX, aunque usted no lo crea, ¿no? Este caso de el exorcismo más documentado, más debatido, más influyente de la historia contemporánea, es una joven católica alemana de 23 años que murió el 1 de julio de 1976 allá en Baviera, tras meses de sesiones de exorcismo autorizadas por la diócesis de Würzburgo, cuyo cuerpo pues pesaba apenas 30 kilos, imagínense nada más, en el momento de su muerte por desnutrición, por deshidratación severa. Su historia, y dicen que fue la inspiración de la película del exorcismo de Emily Rose en el 2005, el documental también de Rick Emmett en el 2006, una bibliografía académica considerable sobre los límites de las prácticas exorcistas y la relación entre fe y medicina y la responsabilidad también de las instituciones religiosas. Entonces, lo que hace el caso de esta chica, Annalise Mitchell, especialmente significativo, no es solo el desenlace trágico, sino también la cantidad y la calidad de la documentación disponible, en porque fueron 67 sesiones, dicen, de exorcismo documentado realizado entre septiembre del año 1975 y junio de 1976. Todas estas fueron grabadas en 42, bueno, en aquel tiempo 42 cassettes de audio, más de 40 horas de grabaciones que se conservaban y fueron utilizados como prueba en el juicio posterior, ¿no? Porque esas grabaciones, junto con los testimonios del juicio, los informes médicos, los registros de la diócesis, permitían reconstruir el caso con una precisión muy inusual para un fenómeno de este tipo de naturaleza. El caso es que, pues, esto de Annalise Mitchell no admite una lectura muy simple, no es simplemente la historia de una joven enferma a la que la superstición religiosa privó del tratamiento médico que necesitaba, y aunque ese elemento está presente, pues es también la historia de una mujer profundamente creyente que interpretó su sufrimiento en términos religiosos con plena convicción, que pidió el exorcismo con insistencia y que aceptó su muerte como una ofrenda, ¿no? Entonces, es la historia de una institución religiosa que intentó actuar con prudencia, pero que falló en proteger a una de sus fieles, y en la historia de un debate sobre la frontera entre la fe y la medicina que aún sigue sin resolverse, pues, muchos años después. Entonces, parte de la historia, esto está muy interesante, la verdad, la historia de Annalise Mitchell, el caso real detrás del exorcismo. Imagínate nada más cuántos exorcismos le hicieron, o sea, 67 sesiones realizadas entre septiembre de 1975 y junio de 1976. 42 fueron grabadas, más de 40 horas de grabaciones hay en esta historia. Bueno, parte de la información y de los cuentos del día de hoy. Son las 11 de la mañana con 8 minutos en todas partes. 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
2: Son las 11 de la mañana ya con 21 minutos, 11 con 21 minutos. Y bueno, otra de las historias, fíjense que esta también de Ed Gein, La Granja del Horror y sus Crímenes, ¿no? Esta historia de Ed Gein, le llamaban el carnicero de Plainfield, es una de las más escalofriantes, yo creo, y perturbadoras del siglo XX, ¿no? Porque sus crímenes, motivados por una obsesión muy enfermiza con la muerte y la descomposición, pues esta ha inspirado a películas de terror icónicas como Psicosis, La Masacre de Texas, El Silencio de los Inocentes. Pero más allá de lo que es la ficción, la realidad de Gein y su granja de los horrores es aún más inquietante, porque este señor, que nació en el año 1906, creció en una granja aislada en Wisconsin, bajo la estricta tutela de su mamá, ¿no? Que se llamaba Augusta, una mujer profundamente religiosa y controladora. Pero bueno, la influencia de esta mujer sobre Ed fue determinante en su desarrollo psicológico. Su padre era alcohólico, un hombre pues muy ausente, en la relación de Ed con su papá pues era muy distante, y la muerte de su mamá en el año 1945 yo creo que marcó el punto de inflexión en la vida de este señor. Él había desarrollado una dependencia emocional muy enfermiza hacia todo lo que era la muerte, la asumió, ¿no? Entonces, a partir de ese momento, su mente como que comenzó a desmoronarse y tenía una obsesión por la muerte y la descomposición. Fíjense, Gein comenzó a exhumar cuerpos de mujeres de cementerios cercanos para satisfacer sus fantasías macabras. Robaba lo que eran los restos y los utilizaba para crear objetos. Por eso le llamaban la Granja del Horror, como se le conoció esta vivienda, y se convirtió en un escenario, ¿no? Porque las autoridades encontraron en aquel tiempo sillas tapizadas con piel humana, lámparas hechas con rostros humanos, un cinturón hecho también con partes humanas, polainas hechas con piel de piernas humanas, un par de labios utilizados como cordón para cortinas, una pantalla hecha de un rostro humano, una colección de cráneos humanos, entre otras muchísimas cosas más. Resulta que en el año 1957, la desaparición de Bernice Worden, que era una viuda de 58 años, llevó a las autoridades a esta granja. En la vivienda de Gein encontraron los restos de esta mujer junto con las otras 9 mujeres que habían desaparecido, ¿no? Gein fue arrestado, fue declarado mentalmente incapacitado para ser juzgado, fue internado en un hospital psiquiátrico para criminales de mentes, y él murió pues después, ¿no? En el año 1988 creo que fue. Entonces, este caso de este hombre, pues obviamente causó un impacto profundo en la cultura popular, porque su historia, pues aunque usted no lo crea, sí inspiró a muchos autores y directores de cine, quienes utilizaron su vida y crímenes como base para crear estos personajes icónicos de terror. Como les decía yo, La Masacre en Texas, The Silence of the Lambs, El Silencio de los Inocentes, en fin, entre muchas otras más. 11 de la mañana con 25 minutos en todas partes. 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
1: Son las 11 de la mañana ya con 35 minutos, 11:35. Oigan, bueno, vamos a dejar el tema de las historias de terror, señores, aunque a mí me encanta, porque hay muchísimas de cuáles hablar, ¿no? Aparte de las que les comenté. Queda la de los niños Soder, que también a ver si se las puedo traer la otra semana. Está también la de Roanoke, la colonia perdida. Esta es viejísima esa historia, pero también está muy buena. El caso de paso de Date Love también, unas pisadas, o sea, es como aquí que veíamos en el pasillo, Lalito, las pisadas que vimos en el pasillo, pero no veíamos a nadie, así tal cual, ¿no? Muchas historias que contar, pero por cierto, lo que les tengo que decir es que recuerden que traemos esta dinámica nosotros en Facebook, porque el día de mañana se presenta María José ahí en el Coliseo Taurino. 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Es por comentarios, no es por likes, ni dislikes, ni corazoncitos, ni nada. Es por comentario. Yo ahorita estaba viendo, lleva una chica, ya se me perdió aquí la de la chica, 960 y tantos, creo. ¿Ya se hambre, Lalito? Ya se hambre, ¿verdad? 960 y tantos, estaba viendo una, pero tenemos sorpresas, para los del Meet and Greet, así que quédense muy, pero muy, 725 ya subió a 725. Bueno, pues ahí está, suerte para todos los participantes el día de hoy con esto de María José, el Meet and Greet, en vía Facebook, octubre 10, recuerden, el día de mañana en Coliseo Taurino. Abren las puertas. Todavía estás tiempo de comprar boletos en boletomóvil.com. Son las 11:37. 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
1: Son las 11 de la mañana ya con 48 minutos, es tiempo de retirarnos, no sin antes agradecer su atención el día de hoy, porque ya no tarda en llegar el Charlie, ¿verdad? Ya es viernesito, señores, viernes de verdad, ya casi lunes, hay que disfrutar, ¿eh? Y ya casi pagan, ¿verdad? Bueno, oigan, muchas felicidades a los cumpleaños como son Liliana Arrieta, Denise Verdugo, Maite Peña, Sara Soto, Karen Rochín, Dinora Noguera y Dionisia Reyes, que por cierto hoy día es de todos los Dionisios, así que muchas felicidades también de todo corazón. Excelente programación para lo que es fin de semana. Recuerden, punto de las 7 de la mañana está Lizzy Rocks, en punto de las 9 está lo que es el Exámetro y en punto de las 10 Estudio Exa. Mañana sábado, por cierto, recuerden que en punto de las 10 de la noche está pues este programa que usted puede disfrutar desde casa si tiene una fiesta, los Wine Machines, que se pone muy bueno, se pone muy, pero muy bueno, así que hay que aprovecharlo. Y ya saben, mi Carlos y mi Sabre también el día de mañana. Vamos a tener muchísimas cosas todavía durante este mes de octubre, así que por mi parte ha sido todo. Nilsa Becar les dice, tacha, bye, o sea, así que adiós. Eduardo Santillanes en los controles. Ay, se ve.

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con 4 minutos. Muy, pero muy buenas tardes, Nogales. Te doy la bienvenida. Yo soy Carlos García Torres y estamos arrancando con esto. Nos vamos a quedar juntos hasta las 4 de la tarde. Así que te invito para que me acompañes durante estas 4 horas en las que estaremos al aire aquí en la cabina del 102.7. Quédate que tenemos mucho, pero muchísimo de qué hablar en este viernes. Se me fue el rollo, dije, ¿qué día es hoy? ¡Es viernes! ¡Hoy es viernes! 9 de octubre del 2026. Tenemos mucho que comentar. Ya es Navidad. Vas a decir que en Venezuela, ahorita te platico eso. Tenemos mucho de qué hablar en este viernesito, que nos la vamos a pasar mucho muy bien. Y pues tenemos bastante chisme que comentar del maestro que quieren meter al bote por pedir un croquis. No, de verdad, mucho chisme y mucho... pues cómo decirlo, mucha debate, vamos a ponerlo de esta manera. Quédate conmigo, tenemos mucho que platicar, así que no te despegues de tu radio. Te vas a quedar con más música, esto se llama Pael y lo escuchas aquí en XFM, en todas partes, Pontexa.

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2: Son las 12 del mediodía con 9 minutos. 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
2: Vámonos, vámonos a un corte comercial.
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Olivia Rodrigo, ¿qué nos dice Stupid Song? Cuando estamos ya de regreso aquí en el 102.7. Oigan, a ver, vamos, antes de irnos con el clima, antes de irnos con otra cosa, primero que nada, tienes un ratito para participar en los boletos de María José en el giveaway en Instagram y en Facebook, porque ya vamos a empezar a hacer el conteo y te vas a quedar fuera, ¿eh? Yo solo eso te puedo decir. Oye, antes de irnos, quiero mandar un saludo. Me piden saludos por acá, dicen, saludo para Valeria, que hoy se va a vestir de la popis del Chavo del Ocho. Así me dice. Dice que nunca, nunca le han mandado un saludo. Pues saludos a Valeria, que hoy se va a vestir de la popis. ¿Por qué? ¿Qué va a ver? ¿O qué? Inviten. ¿Qué va a pasar? ¿Qué van a hacer? ¿Qué se va a vestir de la popis, Valeria? Pues bueno, ahí está el saludo. Y pues se va a ver bien guapa la chamaca. Se ve bien machín, se va a ver. Y que le vaya muy bien a Valeria. Ya, ahí está su saludo para que no diga que nunca, nunca le mandaron saludos. Ya está. Ya le mandaron su saludo a Valeria. Oye, vamos a seguir platicando. Y es que, ¿cómo está el clima para el día de hoy? Tenemos 31 grados centígrados en este momento. La máxima es de 32 y la mínima es de 18 grados. Para mañana tenemos 60% de probabilidad de lluvia. 31 la máxima, 18 la mínima. Y el domingo, 24 la máxima, 16 la mínima. Mañana se esperan lluviecitas por eso de las 5 de la tarde. Una lluvia muy débil, pero nada de qué preocuparse. Así está el clima para estos días. 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

Oigan, ya son las 12 del mediodía con 34 minutos, 12 con 34, y estamos ya de regreso aquí en el 102.7. Tenemos mucho de qué hablar todavía. Oye, fíjate que acaban de darse a conocer, pasó un terremoto en, acaba de suceder ahorita hace unas cuantas horas, un terremoto en Panamá. Y es que minutos antes del mediodía, este temblor sacudió las tierras de Panamá. Preliminarmente se habla de un tsunami, de un terremoto de 7.7 que tuvo un epicentro cerca de la ciudad de Tonosí. De acuerdo con el mapa, la onda expansiva del sismo se pudo sentir hasta Costa Rica y ciudades aledañas a Panamá, como lo es San José, ¿no? Diferentes medios y videos en redes sociales muestran los momentos bastante, es que estuvo bastante fuerte, o sea, 7.7 es muchísimo y sí tembló bastante. El centro de alerta de tsunami ha emitido una alerta de tsunami para las costas de Panamá, Costa Rica, Nicaragua, El Salvador, Guatemala, Colombia y hasta México. Contrario a esto, la embajada de alerta de tsunamis de Estados Unidos ha confirmado que no se espera ningún tsunami en las costas de California, Oregon, en Estados Unidos, vaya. Por su parte, la embajada de México en Panamá ha indicado que ante el sismo que se registró hoy, hizo un llamado para estar atento a las indicaciones de las autoridades locales. Como te digo, es información que está en proceso. Más adelante te estaremos platicando un poquito más. 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
2: Vámonos ya a un corte comercial.
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las 12 del mediodía con 50 minutos, 12 con 50. Escuchaste a Mariana Ochoa, la flamante ganadora de la Casa de los Famosos. Mariana Ochoa con el tema Te Mandé la Goma. Me encanta esa canción, la amo con todo mi ser. Por esa canción vivo y por esa canción moriré. Oye, seguimos al aire aquí en el 102.7. Seguimos platicando. Fíjate que... A ver, vamos a ver, por acá tengo la nota. Fíjate que Sydney Sweeney es un guapo. Lo sabemos. Te puedes dar cuenta. Sin necesidad de nada, te puedes dar cuenta que Sydney Sweeney es muy guapa. Pues bueno, Sydney Sweeney es prima de Marilyn Monroe. Así como la escuchas, son familiares, son primas muy, muy lejanas, pero a final de cuentas son familia. La cosa es que hace un par de días salió un estudio de MyHeritage, una plataforma que analiza estudios genealógicos, y así es como descubrieron que la actriz de Euphoria, de La Empleada y de muchos más, comparte un antepasado del siglo XVII con Marilyn Monroe. Ahora bien, ya llevamos rato que los medios y los usuarios se hacen comparaciones entre ambas figuras de Hollywood, porque ambas son rubias, mencionadas como sex symbols, incluso parece que Sydney Sweeney ha hecho homenajes a Marilyn Monroe. Pues bueno, resulta ser que el antepasado de Sydney y Marilyn comparten es Ezra Perry, de 1600 aproximadamente, uno de los primeros colonos ingleses de la región de Sandwich, Massachusetts, dentro de Nueva Inglaterra. Eso las convierte, escuche bien esto, en primas novenas, separadas por una generación. Eso quiere decir que, si bien son parientes muy lejanas y comparten un antepasado, pues su árbol genealógico es distinto. Pero pues mira, ¿quién lo diría que tantos años después una familiar, entre comillas, lejana de Marilyn Monroe iba a ser igual de famosa, igual de, pues decirlo así de esta manera, igual de deseada que Marilyn Monroe? Así que pues mira, chismesazo. 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

Oigan, ya es la una de la tarde con... Es la una de la tarde ya con 4 minutos. 1:04, estamos de regreso aquí en el 102.7. Seguimos platicando, seguimos pues hablando. Ahorita yo solo te puedo decir que se vienen los regalos en este programita de viernes. Se vienen los regalos, así que estate atento porque se viene mucho regalo para que ustedes, ¿verdad? Muchos regalos para que ustedes, así que esténse atentos de lo que viene hoy en este tu programa. Yo, Carlos García, te tengo sorpresas y se vienen cosas buenas para ti, se vienen cosas buenas. Te quedas escuchando más música, te quedas escuchando Superestrella de Aitana en todas partes, Pontexa.

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1: Una de la tarde con 8 minutos, es la 1:08. 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No te quedas con más y nos vamos a un corte comercial.
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Season Try Right. Oigan, ya estamos de regreso. Es la 1 de la tarde con 22 minutos. 1 de la tarde ya con 22 minutos. Estamos de regreso aquí en el 112.7. Ya fue mucho selección mexicana de Rafa Márquez. Ahora es turno de las que sí ganan. La selección de Pedro López, la femenil, que va a tener su primer partido amistoso contra la selección de Jamaica de la fecha FIFA. Eso sí, hay que darles mérito y reconocimiento, porque mientras la selección mexicana varonil se la ha pasado pues en territorio no mexicano, la femenil han jugado aquí en México, en Zacatecas, en Cancún, en León, en Aguascalientes y Querétaro. Hoy se enfrentan a la selección de Jamaica en Aguascalientes, en punto de las 6 de la tarde, hora nogalense. El partido va por YouTube, para que no batalles, va por YouTube. Parece injusto que la selección femenil nada más se dedica a jugar con sus aficionados, enfrente de sus aficionados, vaya, no tengan la misma cobertura, pero pues mira, yo aquí estoy poniendo mi granito de arena. Vamos a ver cómo le va, y esperemos que gane la selección femenil, que hoy se enfrenta a Jamaica. Ahora vámonos con la Liga MX, que también inicia el día de hoy la jornada número 8 de la apertura 2026. Tenemos el partido de hoy, León contra Puebla en punto de las 6 de la tarde. Tigres Toluca, partidazo este, partidazazazo en punto de las 8 de la noche. Tigres se va a enfrentar a Toluca. Mañana a las 4 de la tarde, Juárez Tijuana, el duelo de la frontera. Mañana también Querétaro Atlante, partidazo. Mañana tenemos el clásico tapatío en punto de las 6 de la tarde. Guadalajara se va a enfrentar al Atlas en el Estadio Jalisco. Y otro muy buen partido, el América contra Monterrey, mañana a las 8 de la noche. Así tenemos el domingo, tenemos la repetición de la final en punto de las 6:15, Pumas contra, no es cierto, no, sí, Pumas Cruz Azul, la final del torneo pasado se va a repetir en esta ocasión. ¡Vámonos con música! 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

tarde, 1:36 PM. Es ya 1:36. Estamos de regreso aquí en la frecuencia naranja, en la frecuencia del 102.7. Seguimos platicando. Oigan, ¿es que te lo comento o no te lo comento? ¿Qué opinas tú? ¿Te lo comento o no te lo comento? Ah, te lo voy a comentar ya. Andamos haciendo el recuento de los comentarios de las... Ya se cerró, de hecho, la... Ay, pensé que era las 2:30. ¡Ahorita hacemos el sorteo, hombre! De lo que es el giveaway para el concierto de María José. Tenemos ya los comentarios por acá. Tenemos ya la dinámica lista. En un ratito más, yo creo que en punto de las 2 de la tarde estaremos haciendo el sorteo. Es que ya tenemos cerrado, ya ahorita ya se hizo el recuento, ya tenemos todo listo, en teoría. Pero pues ya nada más estamos esperando los últimos detallitos, ¿no? Estamos esperando unos detallitos que faltan. Pero pues a partir de ahí ya estaremos sacando ganador o ganadora de el boleto y del meet and greet de lo que es María José en concierto el día de mañana. Y vamos a andar, esperemos verlos por ahí, pues vamos a estar platicando con ustedes, es la idea, así que esperemos que tengamos pues mucho recuento, ¿verdad? con ustedes para que, es que se va a poner padre la neta. Queremos echar el chisme con ustedes. Así que esperemos que los podamos estar viendo por allá. Todavía hay boletos. Tus boletos los puedes encontrar ahí en boletito.com. Así que pues participa y... Bueno, ya no participes porque ya se acabó la dinámica, ¿verdad? Pero eso sí, ojalá que te podamos ver el día de mañana en lo que va a ser el concierto de María José en Coliseo Taurino. Ahí te esperamos. Ojalá, insisto, te podamos ver. Y podemos platicar con ustedes. Nos da mucho gusto cuando hay eventos y podemos estar platicando con ustedes. Te vas a quedar escuchando más música. Escuchas a Siddhartha y en todas partes, Pontexa.

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2: Volvemos después de este corte comercial.
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Oigan, ya es la 1 de la tarde con 54 minutos. Es la 1 de la tarde ya con 54 y estamos de regreso aquí en la frecuencia del 102.7. Seguimos avanzando. Ahorita a las 2 me voy a conectar al Facebook.

al Instagram, en las dos plataformas voy a estar para hacer el giveaway de lo que va a ser el sorteo de María José, lo que va a ser pues el boleto, ¿verdad? Ya ahorita ya no estamos recibiendo participantes, para que lo tengas en consideración. Y pues nada, que lo sepas ahorita ya no vamos a aceptar participantes. Y lo tenemos ahí un backup en caso de traición, ¿no? Pero sí, para que lo sepas, ya ahorita se va a hacer el sorteo. Por lo pronto vamos a checar las garitas. ¿Cómo está el tráfico en las garitas de nuestra frontera? En este momento en Garita Mariposa se están registrando 25 minutos de espera. Son 6 las puertas que están abiertas en lo que es Garita Mariposa. Garita Denise Concini se está registrando 30 minutos de espera. Dice por acá... que no, ¿cuál es 30? No hay fila en la Denise Concini. Nada de fila en Denise Concini. Mariposa, pues tampoco hay. Hay muy poca, como unos 25. De Concini hay como unos 2, 3 minutos de espera y listo. La peatonal, bueno, Línea Centri sí tiene un poquito más. Línea Centri sí tiene, yo creo, como unos 15 minutos de espera. Vamos a dejarle, ¿sí? En la peatonal hay 10 minutos de espera. En la Morley no hay tiempo de espera. Así las cosas en lo que es las garitas. Vámonos con música en todas partes. 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

0: Oigan, ya estamos de regreso. Son en este momento las... ¿Agarraste el micrófono, Nilsa? ¿No? ¿No agarraste el micrófono?
1: No.
0: ¿Y dónde quedó?
1: Pues ahí no traes puesto uno y el otro está
0: allá. Me hace falta uno.
1: Ahí está uno, ¿y este? Dos.
2: ¿Y es de estos?
1: Ah, ese no sé.
0: Aquí lo había puesto.
1: No.
0: ¿Dónde quedó? A ver, tú vas a decir dónde, por qué estás buscando un micro, García. En primera, porque se me perdió. ¿Dónde quedó?
1: No, yo no vi nada.
0: ¿Qué onda? A ver, no quedó aquí. ¿Dónde quedó?
1: No está la cajita,
0: ¿no? No, seguro, mira, aquí está la cajita, está vacía. ¿Y dónde está?
1: No.
0: Lo acabo de poner aquí.
1: No, a mí no me digas.
0: ¿No se lo llevó el Michel? No. Pero bueno, oigan, ustedes que están al aire y que dicen, ¿qué desastre traes, Carlos García? Pues es que ya estamos preparando, ya tenemos listo más bien el sorteo de los boletos de María José. Además que se me perdió el micrófono, oigan. ¿Dónde lo dejé? Pues bueno, ahorita que encuentre el micrófono, en unos 2-3 minutitos más, nos vamos a ir a nuestro Facebook. A nuestro Facebook y a nuestro Instagram, ¿eh? Vamos a realizar los dos y tenemos ya también ganadores de... Bueno, vamos a checar los ganadores de lo que es el giveaway. ¡Nos salió, Nilsa! ¿Dónde quedaron? Te juro que los acabo de poner aquí. Pues bueno, ya veremos. ¿Dónde? ¿No voló la casa? ¿Qué onda? Pues bueno, vete a nuestro Facebook y vete a nuestro Instagram en este momento porque te vas a quedar viendo el sorteo. Te vas a quedar con más música en todas partes. 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

Oigan, son las 2 de la tarde con 35 minutos. Son las 2 con 35. Oigan, ya sacamos a los ganadores del sorteo para ver a María José. En un momento más, ya les estoy enviando a algunos el mensaje. Andrea, a César, bueno, Alex Gastelum dice por acá. También a Frida, Verónica y Burboa. Ahorita les voy a mandar el mensajito. Si ustedes me están escuchando y ya supiste que eres ganador, mándame WhatsApp 631-180-1227. Pues ya con eso, para tenerte bien ubicado, vaya. ¡Vámonos con música! 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
1: 2:42. 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Nos vamos a un corte comercial.
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1: Me pareció ver una linda gatita.

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Bobby, ¿cómo tenía ganas de poner esta canción, Neta, que cómo tenía ganas de poner esta canción. Escuchaste a Alex Sintek de noche en la ciudad. Cuando estamos ya de regreso, son las 3 de la tarde con 5 minutos. 3 ya de la tarde con 5 minutos. Estamos iniciando la última hora de programa, así que tú no te me despegues de tu radio, que la seguimos pasando mucho, pero que sí, muy, muy bien aquí en este tu programa. Yo soy Carlos García y te vamos a ver mañana allá en el concierto, Ahí te vamos a ver en el concierto el día de mañana. Estamos muy emocionados. Ahorita ya, ojito con los que les avisé. Ya les avisé que vengan por su boletito. Les mandé mensaje en Instagram y en Facebook. Ya que si no vienen para el día de mañana a las 6 de la tarde, no hay mucho que podamos hacer. Ni modo. Así que no te despegues de tu radio, que tenemos todavía mucho de qué hablar. Te quedas con música Ariana Grande. 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

Las 3 de la tarde con 22 minutos, son las 3 con 22. Estamos ya de regreso aquí en la frecuencia del 112.7. Vamos a platicar poquito y mañana platicamos más respecto a este tema del luchador que ha sido pues encarcelado, fue arrestado por aplicarle el famoso martinete a un referee y después de que el referee falleciera. Y es que, sí, el referee Gerardo Germán Pineda, el búho, falleció luego de recibir el castigo del luchador hijo de Fishman durante un combate en Hidalgo el pasado 11 de julio. Bueno, no, perdón, el pasado 7 de octubre en el complejo que se llama 11 de julio. Bueno, la cosa es que en el duelo se enfrentaban el hijo de Fishman y Fishman y Máscara Sagrada NG. El espectáculo terminó, como te digo, en tragedia después de que el luchador del bando de los rudos atacara al búho, el referee, en una llave muy común dentro de la lucha libre. Y el castigo que le aplicaron es el, como te digo, el martinete. Esto implica un impacto directo de alto riesgo, que de hecho el martinete está prohibido en muchas partes, ¿no? No existe en un decreto que esté prohibido, pero sí muchas marcas y te dicen no lo hagas, por favor. Luego de la tragedia, las autoridades identificaron al hijo de Fishman como José Ángel NL y los policías municipales lo detuvieron y lo pusieron a disposición del Ministerio Público. Hasta ahora hay cosas que han llamado la atención. El primero es que no se sabe si la llave que le aplicaron el referee era parte del show que se tenía. Y la segunda es que la foto en la detención de este señor sale muy sonriente. Como te digo, el martinete pues es un castigo y bastante potente, bastante complicado y bastante peligroso. Pero pues es lo que han dicho y está encarcelado por lo pronto. Vámonos con música en todas partes.

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Son las 3:33, 3:33 y estamos de regreso. Vamos a felicitar a los cumpleaños del día de hoy. ¿Quién tenemos cumpliendo años por acá? Tenemos por acá a Liliana Arrieta, también a Denise Verdugo, Maite Peña, Sara Soto, Karen Rochín, Dinora Nogueda y Dionisia Reyes. Todos ellos cumpliendo años hoy, el 9 de octubre del 2026. Muchísimas felicidades a todos, que la pasen de lo mejor y que sean muy, muy felices en este su cumpleaños. Que la pasen de lo mejor y que sean muy felices. Te quedas escuchando tú más música en todas partes. Pontexa.

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8:48 minutos. Ya me voy. Te vas a quedar ahorita en punto a las 4 con la Sabrina. Sabrina. Sabrina que llega y se queda contigo desde las 4 hasta las 8 de la noche. Nosotros tenemos una cita mañana en punto de las 12. Así que si todo sale bien, nos escuchamos hasta la próxima. Bye. Adiós.

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banda, ¿qué tal? Muy, pero muy buenas tardes. Muy buenas tardes tengan todos ustedes y sean bienvenidísimos una vez más a este su programa. Yo soy Sabrina Mata y ya sabes que te acompaño con muchísimo gusto el día de hoy. ¡Viernes! ¡Ya es viernes! Viernesito, día 9 del mes de octubre. Y voy a estar contigo ahorita desde las 4 de la tarde hasta las 8 de la noche. Así que no le cambies, no te desconectes. Quédate conmigo por acá a través de la frecuencia naranja. Oye, ¿tienes alguna canción que quieras escuchar el día de hoy para ponerte en la mejor actitud? Actitud de viernes. Comunícate conmigo al WhatsApp. ¿Qué te recuerdo? Es el 631-180-1227. 631-180-1227 es nuestro número de WhatsApp. Mándame mensaje por acá y yo con gusto programo la canción que tú más quieras escuchar el día de hoy. Así que vamos a escuchar. Fíjate que yo sí quiero escuchar alguna canción, pero hoy no ando tan reggaetonera. Hoy no ando tan agresiva. Hoy ando nostálgica porque quiero escuchar a One Direction. Ay, Sabrina, sí. ¿Y qué tiene? Todo el día me estuvieron saliendo TikToks de One Direction, entonces tengo ganas de escuchar a One Direction. Yo, para ponerme la mejor actitud, tú dime qué quieres escuchar el día de hoy para ponerte actitud de viernes. Y bueno, vámonos con más música en todas partes. 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

las 4 de la tarde con 24 minutos y vamos a checar quién cumple años el día de hoy. Vamos a felicitar cumpleañerísimos. Hoy, 9 de octubre, cumplen años Liliana Arrieta, también Denise Verdugo, Maite Peña, Sara Soto, Karen Rochin, Dinora Noqueda, también Dionisia Reyes, y felicitando muy especialmente a Carla de Miranda y Yuritza Gutiérrez. ¡Muchísimas felicidades! Cumpleañeros, cumpleañeras del día de hoy, les deseo un excelente día, pásensela súper, súper, súper bien. Y obvio, si tú conoces a alguien más que cumpla años el día de hoy, oye, pásame su nombre en nuestro WhatsApp, 631-180-1227, ese es nuestro número, 631-180-1227. Y por acá yo les felicito con muchísimo, muchísimo gusto. Pero mientras tanto nos vamos a ir con más música, ¿qué te parece? Antes de irnos con más música, vamos a escuchar otra canción de Actitud de Viernes que me pedían por acá, ¿qué te parece? Vamos a escuchar a Daddy Yankee, claro que sí, porque pues es viernes y aunque yo no ande reggaetonera, pues ustedes sí, ¿verdad? Así que vámonos con ese llamado problema. Y recuerda, en todas partes, ponte Exa.

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Ya son las 4:34. 4:34. Oye, vamos a checar un poquito más de información del día de hoy. ¿Qué te parece? Hoy, precisamente, 9 de octubre, pero del año 1940, nace John Lennon. John Lennon, legendario músico, compositor, activista británico y miembro fundador de los Beatles. En el 64 nace Guillermo del Toro, este aclamado director, guionista, productor mexicano, ganador del Oscar por películas como La Forma del Agua, Pinocho y otras. En el 2000, U2, la agrupación británica, publicaría su sencillo promocional Beautiful Day del álbum All You Can Leave Behind. Y en el 2017, fíjate que la Yolanda Saldívar, quien fuera una de las mejores amigas de la cantante Selena y la encargada de su club de fans, confesaría a una cadena de televisión el motivo por el cual asesinó a la reina del Tex-Mex. Según esta información, ella, Yolanda Saldívar, le quitaría la vida porque quería simular un asalto para evitar ir a la cárcel y, sobre todo, pagarle los casi $200,000 que le habían robado durante su administración de las tiendas de ropa y el club de fans. ¡Oh! ¿Qué? Así como lo escuchaste. Hoy, bueno, también es el Día Mundial del Correo, el Día Mundial del Huevo y el Día Mundial de los Jardines Botánicos. Así que ahorita hablamos un poquito más al respecto de alguno de estos. Y mientras tanto, vámonos con más música y recuerda, en todas partes, ponte Exa. Amigas.

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de la tarde con 47 minutos. 4:47 y fíjate que, bueno, yo te decía que hoy es el Día Mundial del Correo. Día Mundial del Correo, que ya casi ni lo utilizamos, ¿eh? Pero por allá en 1969 la Unión Postal Universal, es decir, la UPU, estableció este 9 de octubre, el 9 de octubre más bien, como el Día Mundial del Correo. Fue esto en un congreso en Japón, en Tokio específicamente, un 14 de noviembre. Y bueno, la forma de conmemorar la fecha de su fundación, de crear conciencia de este rol que tiene el sector postal en el mundo. Y bueno, la organización destaca sus pilares estratégicos, que son la innovación, integración e inclusión. Así que, pues bueno, realmente, mira, el Día Mundial del Correo viene desde muy atrás, como te digo. Por allá en 1971 la Unión Postal Universal inauguró un certamen que tenía el propósito de fomentar la habilidad de escribir cartas entre niños de todo el planeta. Así que cada año ese evento trae a más de 1.2 millones de participantes de diversas nacionalidades, todos ellos jóvenes en edades de entre 9 y 15 años. Y a su edición, en esta edición, el reto era escribir una carta a las futuras generaciones bajo el lema "A sus 150 años, la Unión Postal Universal ha servido al mundo durante más de 8 generaciones". Y bueno, reflexionar, ¿no?, del futuro que esperan las próximas, dejar a las próximas generaciones. Así que, mira, alrededor del mundo hay unos 663 mil oficinas de correos, trabajan más de 5 millones de empleados, y gracias a esto se entregan millones de cartas y paquetes también en los lugares más diversos y más lejanos del planeta. Oye, que realmente uno dice, ay, ya el correo ni al caso, ya no mandamos cartas. Ah, pero ¿qué tal encargan en línea, eh? ¿Qué tal les llegan sus pedidos del Shein, del Temu, de qué sé yo? Claro, claro que eso sí nos siguen llegando y también es por correo, ¿verdad? Quieras o no. Y oigan, fíjense que cuando yo vi esta efeméride me estaba acordando, cuando yo estaba en la primaria, cuando nos enseñaron no sé qué tema, tal vez de medios de comunicación o algo por el estilo, yo me acuerdo perfecto que nos pusieron a escribir una carta y mandarla. Mandamos la carta, yo me acuerdo perfecto, se lo mandé a mis tíos de allá de Monterrey. ¿Alguna vez les llegó? ¿Quién sabe? No lo sé, pero o sea, yo incluso compré los sellos postales, la puse en el correo para que la enviaran, todo el show. No sé si alguna vez la recibieron. Pero platícame tú, ¿qué onda? ¿Tienes experiencia con el correo, con las cartas? ¿Cartas de amor acaso? No lo sé. Vámonos con más música en todas partes. 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